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0: Son las 5 de la tarde, con 18 minutos.
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cuánto sufrimiento. 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

0: Son las 5 de la tarde, con 46 minutos.
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0: tembló. Las 6 de la tarde.
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12: Buenas tardes, muy buenas tardes. Ya estamos en este jueves mundialista. Bienvenidos, bienvenidas a la mesa de análisis del Grupo AP Radio Cuarto de Guerra. Como siempre, dándole la bienvenida y agradeciendo a quienes cada tarde nos acompañan a través de las frecuencias. La Interesante de Guasave, La Interesante de Los Mochis, La Qué Buena del Fuerte. Y por supuesto también en nuestras plataformas Conexión Noticias, LM Noticias, La Interesante FM. Y le digo, jueves mundialista, hoy se dio la inauguración de esta fiesta del fútbol en México. Más allá de los pronósticos, afortunadamente, pues todo salió bien en el estadio, la festividad que se vivió al interior, de alguna manera, pues todos pudieron llegar, que de entrada esa era una de las preocupaciones, todos pudieron llegar al estadio, y bueno, en lo deportivo, el triunfo de México, 2-0 a Sudáfrica. Bueno, pues de eso y más platicamos esta tarde. Permítame saludar a las damas que este jueves me acompañan en la mesa. Nora Alicia Arellano, muy buenas tardes.
13: Muy buenas tardes, aquí viniendo del sur, como todo mundo, feliz por el 2-0.
12: No, Arely Hernández.
14: Buenas tardes, Gabriel, Norita, pues un placer compartir nuevamente micrófonos por acá contigo los jueves, y obviamente a toda la gente futbolera, ahora sí lo dije bien, sí. Futbolera, andamos ya pues en toda la efervescencia de este gran festival que se vivió el día de hoy y que hay que reconocerle que pese a muchas circunstancias en las cuales el pronóstico era que pudiera haber hasta boicot, sí. Afortunadamente fue otra la cara que se le dio al mundo entero con un espectáculo magnífico, pero sobre todo con el resultado, que hay que decirlo, 7 mundiales siendo el partido de inauguración, sí. Y que sea el primero que se gana, ¿no? Entonces, desde ahí yo creo que es una victoria para México, que sabe muy, muy bien, y creo que todos lo gozamos, esos 2 goles, y que siga esa misma efervescencia de hermandad entre todas y todos.
12: ¿El evento inaugural?
14: Totalmente.
11: En la participación de Shakira, de Belinda.
14: Maná.
11: De Maná.
14: El canto del himno nacional por Alejandro Fernández, que fue fenomenal.
13: Lo cantó muy bien.
14: Lo cantó muy bien. Y bueno, qué decir de ese cielito lindo que corearon en varias ocasiones todo el Estadio Azteca. Fue fenomenal ver los dos goles y sobre todo el comportamiento de las y los mexicanos con los extranjeros. Mirábamos cómo convivían con los coreanos, con ingleses, con alemanes, con toda la gente que se acercó a estar en este primer partido y que aparte pues el partido inaugural del Gran Mundial 2026.
11: Por algo México 3 veces sede del Mundial de Fútbol, una vez ya sede de las Olimpiadas, justamente por esa hospitalidad que siempre ha tenido el mexicano, ¿no? Yo creo que somos un país único en este sentido. Hoy, afortunadamente, aun cuando teníamos días previos muy tensos, pues hoy explotó la fiesta en su gran magnitud. Agradecer a Salma Hayek, que a nombre del pueblo de México, pues haya dado la bienvenida al Mundial, ¿no? Porque la presidenta
13: no perdió una oportunidad.
14: ¿De que la abucharan?
13: No, es que independientemente de eso, pues viene con el cargo muchas cosas, pero de estar presente, de decir aquí estoy, porque puede ser que muchos no estén de acuerdo con ella, pero otros tanto sí. Y además no deja de ser la presidenta. Es la primera vez que no va el presidente de un país a la inauguración del Mundial.
11: Y a raíz de que no estuvo la presidenta, ningún jefe de Estado. Por lo regular, o sea, es un encuentro de jefes de Estado, la ceremonia inaugural. Mínimo, pues el de Sudáfrica hubiera estado como equipo contrincante y muchos más, pero pues no estaba la presidenta.
13: Ahora, Díaz Ordaz, Miguel de la Madrid, le aguantaron la retahíla. Ahora, ella, yo pienso que no hubiera sido tan descortés el punto con ella. Yo pienso que hubiera habido un granito de prudencia en la gente, en su calidad de mujer, y ni modo, lo tengo que decir, y hubiera sido, pero si hubiera ido, nos representa, pues. Ahora, la Salma, qué bueno.
14: No, digo, al final de cuentas, nadie la esperaba, número uno. Número dos, creo que es la mujer más reconocida a nivel mundial, la mexicana más reconocida a nivel mundial, Salma Hayek, pese a Claudia Sheinbaum, hay que decirlo. Claudia la conocemos y aun cuando la han marcado en algunas disque encuestas como líder mundial, pues realmente no tiene esa connotación que tiene Salma Hayek a nivel internacional. Y bueno, estuvo, al final de todo sabíamos que no iba a ir la presidenta, lo había anunciado desde hace mucho tiempo.
11: Pero tampoco se animó a ir al Zócalo.
14: Donde ella organizó su fan fest, porque sabía que también no la tenía fácil. ¿Qué buscó? Pues irse al Gustavo Madero, donde estaba Clara Brugada con toda su escenario tendido para las selfies, para las fotos, para la porra, para poder ovacionar el ego político de la presidenta, que eso es lo que buscaba. Nuevamente volvimos a ver a una Claudia Sheinbaum dirigente de un partido y no presidenta de una nación como es México. Hoy nos quedó a deber a todos y todas, porque al final de cuentas el Mundial nos quitamos las camisetas, nos quitamos las ideologías, nos quitamos los peros, los contras, todo lo que traemos para disfrutar de un partido y abrazarnos y gritar el gol y festejar como mexicanos que nos sentimos orgullosos

0: en su vida lo va a lamentar, porque no va a volver a tener otra oportunidad uh-huh. como esta. Y bueno, ella ahora sí que con su pan se lo coma, ¿no?
1: Sí, o sea, no tuvimos la representación del gobierno, ella como presidenta, y prefirió irse con los suyos. Bueno, se hubiera quedado en Palacio Nacional y ahí ella con su familia hubiera visto el partido de fútbol y de eso se, no, se fue con los suyos, se fue con en un grupo controlado, no animarse a su papel, no asumir, ¿no?, el papel de presidenta. ¿Qué dice hacer?
2: Yo pienso que eso es parte de los errores. El poder tiene muchas consecuencias.
1: Sí.
2: Muchas cosas parten de él, pero una de ellas es representar a tu país, y esa es una gesta deportiva de casi 50 países, donde México es anfitrión, con el mercado más grande del mundo, que hace con Estados Unidos y con Canadá. O sea, no somos cualquier país. O sea, México está entre las 15 economías más importantes del mundo, y en materia de población también estamos entre los 12, 15 países más poblados del mundo. Somos el país hispanoparlante más grande del mundo, con mayor población de hispanoparlantes. O sea, tenemos muchas cosas, tenemos una cultura milenaria, tenemos mucho de qué estar orgullosos en México. Y ella, yo creo que perdió una oportunidad, porque al final, o sea, siempre una figura pública va a tener esos retos.
1: Sí.
2: Y si no lo sabe, pues no te metas, pues si no te gusta que te pasen esas cosas, no te metas al ruedo. Pero si está en el ruedo, pues haz las cosas como se tienen que hacer.
1: El respetar la investidura que tanto decía, ¿no?, López Obrador. Cuando le convenía, se escondía para respetar la investidura, y cuando no, se ponía como porro.
0: A ver, la investidura debe de ser siempre. Y en un mundial, pues es eso, el mundial, donde debe de estar nuestra jefa de Estado, no la dirigente de un partido político. Saber que hay maduras y no tan maduras, sí, ¿no?
2: Y
0: que en esta ocasión, aún sin tener un escenario a modo, debió de haber estado representando a todas y todos. Sabíamos que, obviamente, la gente que acudió al estadio, pues es gente que yo lo platicaba en las mañanas, a mediodía, y con algunos compañeros les decía, bueno, es que hay gente que realmente es aficionada y ahorra 4 años para ir a un mundial, ¿no? Y hay otras más que pues tienen la oportunidad económica para poder asistir a los mundiales. Y México no iba a ser la excepción, y vimos que se llenó de niñas, de niños, de adolescentes, de mujeres, de hombres, familias completas que estaban disfrutando de esta gran inauguración, y que no todos, o que a la gran mayoría, mejor dicho, pues al tener esa capacidad de poder estar en ese tipo de eventos, pues tienen un nivel distinto, ¿no?, al que la presidenta está acostumbrada a tratar. Y lo digo de esa manera, con todo el respeto, porque no es posible que cuando ve escenarios donde no le son favorables, pues prefiera no ir, ¿no? Y cuando sabe que no son favorables, son aquellos que no les puede mentir con ideas.
1: Pero
0: o
1: ese
0: con
1: es el problema,
0: discursos
1: dividir, y más lo que desde la presidencia se divide. O sea, ella es la presidenta de todos.
0: Así es.
2: Han polarizado.
1: No es la presidenta,
2: aunque,
1: nada más.
2: Aunque Freddy Mojorque
1: sí, oye, aquí
2: se lo ponga así.
1: Sí, sí. Maritza Aguirre, no. Para empezar, Maritza Aguirre, saludos, qué buena tercia. Javier Camacho, dice Javier, saludos, Javier, el grito fuera Morena es lo mejor. Pero bueno, el licenciado Francisco Páez, buenas tardes, dice, la presidenta con A actuó con la misma brillantez de estrategia del avestruz, de esconder la cabeza para no afrontar ni ver la realidad. Pero no es culpa de ella, es culpa de Calderón. Y bueno, Freddy Bojorquez, él sí. Dice, qué buena imaginación tienen como mujeres críticas adoloridas. Digan lo que digan, la presidenta estuvo donde quiso estar. No les dará sus gustos, así que aguántense. El mundial sabe muy bien que es una estafa. Los poderosos hacen dinero con el jodido. A eso no dicen nada, es puro negocio. Bueno, a eso se prestó el gobierno.
2: Es el mundial de fútbol, pues mundial se hace cada 4 años, y alguien sí lo tiene que organizar. La FIFA es la organización que lidera el fútbol en el mundo, que lo organiza. Entonces, pues así son las cosas.
1: Y México levantó la mano.
0: Hablando de poderosos.
1: México no, la FIFA no se lo regaló.
0: No, México
1: levantó la mano,
0: claro,
1: y dijo, yo lo tengo para organizarlo.
0: Y fue un tema de Enrique Peña Nieto.
1: Sí.
0: Acuérdate que él fue el que participó, buscó la manera.

0: de que fuera sede de México, y que estuvieran en esta tercia de países, y que no deja de ser histórico, y que al final quien lo está ejecutando en esta ocasión, pues le tocó a Claudia Sheinbaum, pero que debió de haber preparado todo el escenario fue Andrés Manuel López Obrador. Eran 8 años para que lo plantearan y lo organizaran de acuerdo a los lineamientos que marca la FIFA. Que si bien dice aquí Freddy Gómez que son los poderosos, pues bueno, al final es una derrama económica inminente lo que se va a quedar en México, y que eso debe de estar más que agradecida Claudia Sheinbaum, porque ahorita que tenemos un estancamiento económico, pues que venga el Mundial, pese a las condiciones de violencia, pese a las condiciones de manifestaciones y de movimientos sociales que se han manifestado en los últimos días, porque la propia Claudia Sheinbaum no ha atendido el tema, por ejemplo, de los maestros, que ella misma lo provocó en el caso de las madres buscadoras, que no las ha atendido como debió o como ella lo presumió en campaña. En el caso de los campesinos, que ha sido los peores gobiernos para el campo mexicano, en fin. Al final, esos movimientos y esas manifestaciones data de un gobierno que no ha sido empático hacia esas causas, y que hoy se manifiesten. ¿Por qué? Pues porque saben que si llegaran a lograr una visibilidad en sus causas, pues es porque el tema del Mundial, pues es un tema de seguridad nacional, además, ¿no? Entonces, ahí es donde empieza la división de aquellos que creen que el dinero es malo y que los poderosos son los enemigos del pueblo, cuando al contrario, los enemigos del pueblo son aquellos que con el dinero de todo el pueblo se hacen millonarios. Ahí es donde está el problema. Pero el que lo gana y el que lo hace producir no lo es.
1: Preguntarle a los hoteleros, a los restauranteros.
2: Sí. Y nota cómo los contratos millonarios que circularon con el supuesto arreglo que se hizo en la Ciudad de México, lo que han hecho, o sea, no es que sobra por donde planteemos el asunto. Yo siento, y lo vuelvo a decir, si ya tienen el poder, ¿qué les cuesta hacer bien las cosas?
1: Aquí nos piden que tampoco no sean tan crueles con la presidenta, que ella solo recibe órdenes desde la chingada.
0: No, o sea, pues que no es la jefa.
1: Pues ya ves. Y por acá también se reporta Manrique Nielsen. Saludo, dice. Muchas gracias, Manrique Nielsen Castro, el dirigente municipal del PRI, aquí en Ahome, también viéndonos.
2: Saludos,
1: muchas gracias.
2: También. Debe estar contento porque ganó México.
1: Y es una fiesta, y afortunadamente, qué bueno que salió así, que fue una fiesta, porque había muchos riesgos. Tú le decías todas estas manifestaciones, afortunadamente, aparte ganó México. En Guadalajara, ayer platicaba con un amigo, tenía que ir a Guadalajara porque tiene la graduación de su hijo mañana.
2: Ajá.
1: ¿No hay hoteles?
2: Lleno.
1: ¿Lleno? Total. No hay, ¿cómo se llama? Los Airbnb.
0: Los Airbnb
1: tampoco. ¿No había?
2: Todo
1: lleno en Guadalajara.
2: No, pues sí.
1: Es parte de lo que deja ese mundial. Claro. Por eso los países lo piden. Claro. O sea, por eso los países lo quieren. Porque
2: es una derrama.
1: Pero sí, la FIFA se lleva a su tajada, pero es una fiesta de todos.
0: Pero además hay un recurso que viene también a beneficiar al país para infraestructura, sí, para tener, por ejemplo, los estadios, los lugares donde van a estar concentradas las diferentes selecciones, etc. Todo eso tiene que estar al pie del cañón. Además,
2: grande.
0: A ver, si teníamos tantos años, 8, para prepararnos y que no había las condiciones necesarias porque el gobierno no quiso invertir en su tiempo y en forma, porque debió de cada año estar generando el recurso para la infraestructura para que este día estuviera espectacular, y de aquí en adelante, ¿no?, seguir con esas obras, que además del mundial, pues también es para beneficio de los ciudadanos que pues habitan por estas zonas. Y en el caso, por ejemplo, hoy, que además se termina el partido y se viene una lluvia inmensa ahí en el Ángel y todas esas zonas, pues reportaban algunos influencers, algunas gentes que andaban en sus redes sociales, pues que de brincando entre charcos, entre baches, entre basura, en fin, o sea, lo que en realidad hay en la Ciudad de México. Qué triste, digo, al final de cuentas se llevan una mala imagen,
2: sí,
0: ¿no?
2: Que es una infraestructura básica, ¿no? Que en una ciudad capital de un país tener baches, digo, bueno, no, increíble.
0: Total.
1: Pero bueno, lo que tenemos, y la presidenta perdió la gran oportunidad de estar ahí.
2: Sí. Es presidenta de todos nosotros, de todos, de mía también, presidenta. Yo quería que mi presidenta fuera la inauguración del Mundial.
0: Y como dice acá Freddy, estuvo donde ella quiso estar, sí, sí achicó. Y es ahí donde le gusta estar.
2: Es su medida, pues.
0: Sí, es ahí donde le gusta estar.
2: Y dice, no porque eso esté bien.
1: El propio Freddy dice, comenten lo que le gritaron a su tío Richie y lo que comentó Damián Cepeda del triunfo del PRI en Coahuila. Bueno, pues Ricardo Salinas, él sí se animó a estar en el estadio.
0: Y tuvo de rechiflas, hay que decirlo. Por una parte le aplaudían y le gritaban presidente, sí, cuando iba caminando, pero hubo otras áreas. Pero
1: también
0: lo repudiaron. Lo repudiaron y le gritaban.
1: Pero se arriesgó. ¿Qué es lo que iba a pasar a la presidenta también?
0: Y aparte
1: es diferente. La presidenta no iba a entrar por donde entró Ricardo Salinas. Ella iba a entrar por una puerta especial que la íbamos a ver ya que estuviera en el balcón.
2: ¿La iban a resguardar?
1: Nadie la iba cara a cara a decir nada. Iba a haber voces. Rechifla sí, pero aplausos también. O sea, era parte del escenario,
2: es parte de
1: la pluralidad que también en el estadio se iba a ver.
2: Había tutti frutti en el estadio.
1: Totalmente. A Ricardo Salinas lo criticaron, sí, y también le aplaudieron.
2: Y aguantó y se va a reír, lo va a comentar. Sí. Y va a decir,
1: pues, pero hay quienes ven más la crítica.
2: Son figuras públicas.
1: Que el aplauso, ¿no? Sí, no dicen que también le dijeron que también le gritaban presidente.
0: Sí, le gritaban, o sea, de todo, ¿no? Mientras unos le gritaban presidente y se tomaban selfies, otros le gritaban que era el derechista, que pagara impuestos, que era una rata, etcétera. O sea,
1: haya sido como haya sido, hoy fue el día de Ricardo Salinas. Por un lado, lo que generó ahí, o sea, chiflas y apoyo.
0: Todo el mundo vio TV Azteca, los mejores
1: narradores. Hasta la presidenta que dice, no vean TV Azteca, estaba viendo el partido de fútbol por TV Azteca.
0: Digo, son los mejores narradores de fútbol.
1: Hasta la propia presidenta que dice, no vean TV Azteca.
2: Los cronistas de TV Azteca,
0: buenísimo.
1: La verdad que sí. Yo todo lo previo, el escenario y la inauguración, lo vi por Televisa, porque creo que tenía más voces, no deportivas, sino voces para eso.
2: Para mí pero tenía mejor señal.
1: Sí, pero empezó el fútbol.
0: Y cambiaron inmediatamente.
1: No había otra. Hasta la presidenta.
2: Hasta el final.
1: Hasta la presidenta. Dice, ¿y Javier Camacho está en el Mundial de Fútbol? Pregunta doctor José Villegas. No, le tocó descanso a Javier Camacho, pero está atento. Juan José, desde el fuerte, José Juan Ayala también se reporta. Muchas gracias, profe. No está en el Mundial, quería ir con, pero creo que no alcanzó.
2: No, Alejandro Caro es el
1: con que Alejandro Caro, Alejandro Caro no se lo quiso llevar.
2: Con selfie y todo, ¿verdad?
1: No se lo quiso llevar, sí. Ahorita se va a reportar Alejandro Caro. Él está en los mejores
2: eventos. Desde la
0: Azteca, siempre.
1: Repartiendo dinero aparte. Más allá del triunfo de México en el fútbol, ¿quién ganó, quién perdió hoy en esta jornada inaugural?
0: Pues yo creo que ganamos todos. Número uno, repito, es una fiesta donde nos quitamos ideologías, donde nos quitamos todos los fantasmas que pudieran suceder. Es más, un meme que circuló mucho por las redes sociales, haciéndose una carnita asada a todos los expresidentes. Dije, realmente ese es el mundial, ¿no? O sea, es donde nos juntamos todos y hacemos una gran fiesta. Y tratamos de olvidar un poquito o dejar de lado un poquito los problemas, no nada más los problemas del país, sino los problemas personales, donde quizá las angustias o los hasta de enfermedades, etcétera, los olvidamos para gritar un gol.
2: Sí, yo creo que alegría el fútbol.
0: Yo creo que eso es lo que nos tenemos que llevar, que tener presente. Y dos, que pese a todo lo que está sucediendo en nuestro país, se llevan una buena imagen a nivel mundial. El decir, somos hermanos, somos gente echada para adelante, fiesta y más fiesta. Lo han dicho muchas veces, México es el país más feliz y yo creo que más que el día de hoy quedó más que claro.
1: Sí, totalmente.
2: Sí, que se mantenga, ¿no?
0: Sí.
2: Lástima, muchachos, que nos expulsaron porque no era para haber sido expulsado.
0: Sí, era. Yo lo vi.
2: No era para ser.
1: Dice.
2: Exageró, como ya llevaban todos los de Sudáfrica, dijo, pues a este aquí lo voy a empatar.
1: Dice el señor Francisco Páez, pero esta opinión se la adjudica a Caro Corona, ¿no? Si no es tonto, pinchado, ¿eh? Dice, ¿quién no entienden que ella no fue al partido para no opacar el espectáculo con su belleza? Opinión de Caro Corona, dice.
0: Ajá, sí, totalmente.
2: No, mi respeto para la presidenta, pero yo sinceramente, o sea, fuera de toda cosa, que no hubiera sido presidente, donde hubiera sido, tenía que estar ahí.
1: La presidenta tiene que estar en los mejores y peores momentos.
2: El anfitriona.
1: Y con López Obrador, ni en los peores momentos lo mirábamos.
0: Vamos a ver cuando esté en Estados Unidos, va a ir Donald Trump. Cuando sea en Canadá.
1: Va a venir el rey de España a ver a jugar a España en Guadalajara. O sea,
2: es una de las favoritas la selección española.
0: Porque
2: yo quiero que gane Portugal por el Ronaldo, por el Cristiano Ronaldo.
0: ¿Y Messi?
2: Pues se ya ganó. No se ya ganó.
0: Totalmente.
1: Son las dos figuras.
0: El séptima mundial, ¿no? De Ronaldo, de Messi. Y de Ochoa.
1: De Ochoa es el sexto. De Ochoa.
0: El sexto. De todos, el sexto. Yo pensé que era el séptimo. El sexto. De todos, ¿eh? Oye, pues también está marcando historia mundial.
1: Se despiden esos dos. ¿Y cómo es esto? Sí. Fíjate que muchos. Portugal. Sobre todo,
2: lo queremos por Cristiano Ronaldo, se lo merece.
1: Qué mejor despedida para
2: un jugadorazo.
1: Qué mejor despedida.
0: Necesita ganar un mundial.
2: Sí, aparte está muy guapo y es un buen hijo y todo. Y muy buen jugador.
1: Saludos, Luis Alonso Pineda también reportándose. Muchas gracias. Bueno, ya estamos. ¿Alguien sabe dónde juega Maradona? Pregúntale a Francisco Páez.
0: En el cielo. 1, 2, 3.
1: Sancho. Más rápida la respuesta no podía ser. Pero eso se trata. ¿Cómo finalmente terminamos contagiándonos del Mundial de Fútbol? Sí, lo mirábamos todavía ayer con mucho pesimismo.
2: Con escepticismo.
1: Sí, y hoy todos terminamos contagiándonos. Como pues algunas empresas, tanto públicas como privadas, oficinas públicas como privadas, se paralizaron por ver el Mundial. En las escuelas, los niños con su playera de México y viendo el juego en la televisor, en las televisiones.
0: Que estaba dentro del diario oficial de la federación, ¿no? Que independientemente de las escuelas y empresas que eran sede, pero esto también se traslada a todo el país, de al menos ponerte la camiseta, de buscar el tener esa participación de una u otra manera.
2: Se reúne la familia.
0: Lo decías tú muy bien, los diferentes alcaldes, por ejemplo, aquí en el estado de Sinaloa, posteándose con la camiseta, algunos haciendo obras, otros viendo el partido. Había equipos y los vimos muy marcados, los equipos en cada uno de los ayuntamientos.
1: Sí, oye.
0: Quiénes estaban con unos, quiénes estaban con otros.
2: Las bolitas.
0: Y bueno, pues, pero todos con la camiseta de México bien puesta.
1: Pero sí. Sí, también más allá del mensaje, ¿no? Que mandan esas fotografías. Claro. Cuando se supone que tienes que tener a todo tu equipo, o sea, tipo presidenta, pues que se fue a festejar nada más con los suyos cuando podía haber festejado con todos en el estadio.
2: Y
1: que la imagen, y que quienes estábamos en la televisora, pues vieron, enfocaran de vez en cuando a la presidenta también celebrando el triunfo en el estadio, ahí.
2: Oigan, a ver, yo tengo una duda. A ver. ¿Hubo inauguración?
1: No hubo.
2: Un discurso de se que declara inaugurada, no, hay como los Juegos Olímpicos.
1: Yo también me quedé esperando
2: porque
1: eso.
2: Porque no fue la presidenta, fue la yo que te iba a inaugurar, sí. No fue a inaugurar.
1: Yo
2: pues,
1: me quedé esperando
2: está
1: eso.
2: Está desinaugurado el Mundial.
1: Se supone, y voy a checar el dato, se supone que debe ser palabras de la presidenta la inaugurando
2: y el de FIFA.
1: Y el
2: infantil.
1: ¿Fue Salma Hayek que dio la cara?
0: Pues ahí está, pues que inaugurado con la Salma.
2: Y la Lila Dam.
0: Oye, fíjate, un tema que también queda marcado acá en Sinaloa es el pueblo de Mocorito. Sí. ¿No? Porque ahí, no, porque el FanFest en Sinaloa está en los pueblos mágicos.
2: Ajá.
0: Está en El Fuerte, en Mocorito y San Ignacio.
1: ¿Hoy fue en Mocorito?
0: Hoy fue en Mocorito, pero además hubo un hecho violento ahí en Mocorito. No precisamente cerca donde fue el FanFest, porque aparece con la fotografía, la gente que se acudió a la plaza para ver el partido y demás. Pero en la otra imagen es los niños abajo de las butacas de escritorios en una primaria ahí cercana, que se da una balacera, un enfrentamiento entre civiles, luego llegan las fuerzas federales y también se da un enfrentamiento contra ellos y luego se queda prácticamente el hospital del IMSS, de ahí de Mocorito, pues resguardado. Y les digo las dos caras, ¿no? Volvemos al tema, independientemente de este gran festival que es el Mundial, pues la realidad muchas veces nos rebasa, independientemente que queramos dar otra imagen, que queramos estar como un México mágico, pues lo cierto es que son otras cosas que suceden en realidad.
2: Tristemente.
1: Algo, un dato que me está pasando aquí, César René Gálvez, saludos César, un dato que le va a encantar a Nora Arellano, poder americanista en el triunfo de México.
2: No hay cómo negarlo.
1: A ver qué dice Alejandro Caro Corona ahorita que se reporte.
2: No, pues ahorita debe tener alguna cosa. Pues yo digo que está en México. Él no se puede perder la justa.
0: No se ha reportado, no se ha reportado. Sí, ¿no?
1: Sí. Patricia García Galindo también, muchas gracias. Gracias por acompañarnos. Saludos, José Juan Ayala dice: el respeto se gana, mi estimada Nora Arellano, con acciones nobles y una actitud de respeto hacia los demás. Lo que hoy hizo la presidenta es como cuando vas a recibir visitas importantes y te vas a otra parte para no atender en tu propia casa. ¿Qué mensaje es? Indiferencia total y falta de cortesía de todo tipo. Lamentable lo que hizo la encargada de Palacio Nacional. Terrible.
2: Sí. Uh-huh. No, sí, es que pues son cosas que yo, como decía Arely ahorita, o sea, va a pasar el tiempo ya en la noche que está acostada en su camita.
0: Sí. Que se quite la...
2: No, va a tener que levantarse con un vaso con agua porque va a estar en una...
0: Que se quite la cola y haga...
2: Sí, la liga. No, va a decir porque no. No, es que son esas cosas que uno te tienes que arrepentir, pues, porque somos humanos y las metidas de pata se dan en todos los niveles y en todos lados. Fue una metida de pata.
1: Total. ¿Será?
0: Planear. Una metida de pata planeada. Sí,
2: asesores, planificadores.
1: Pues desde un principio hubiera cancelado, hubiera dicho, ¿saben qué? México siempre no va a querer, no queremos ser sede del mundial, sí, que se quede que boleto, Estados Unidos y Canadá.
2: Soy la anfitriona y aquí estoy, resisto.
1: No ha asumido ese
2: con
1: papel.
2: Gente, y una campaña agregada con eso, pues, o sea. Pero en fin, ya pasó la inauguración.
1: Afortunadamente, la primera fecha ya la pasamos bien, afortunadamente, ¿sí? Y esperemos que así se siga desarrollando, porque eso nos caracteriza como mexicanos. La anfitrionía, el ambiente, la fiesta, sí. Y que eso sea lo que la cara que demos finalmente, aunque, bueno, hay estos hechos lamentables de violencia. Pues ahí está la sugerencia que está haciendo Estados Unidos, ¿no? A sus connacionales, a que no visiten, no vengan mejor a los Juegos del Mundial aquí en México, y mucho menos visiten Sinaloa y otros puntos del país. Vamos a una pausa porque hay muchos comentarios. Regresamos con ellos, por supuesto.
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5: Son las 6:00 p.m. con 31 minutos.
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1: Continuamos en Cuarto de Guerra. Saludos al doctor Rogelio Quiñones en Guasave, también reportándose. Muchas gracias.
2: Sí, a todo Guasave.
1: César René Gálvez dice: Nora, ayer celebré 42 años de ser americanista después de aquella final ganada a Chivas el 10 de junio de 1984. También el propio César René Gálvez por acá nos dice: hoy formalizamos el convenio de compromiso social con la UAIN. para ayudar a la población vulnerable lastimada por los cobros de la Comisión Federal de Electricidad y apoyarnos con pasantes para que integren los expedientes y se me envíen para presentarlos aquí en Los Mochis, en el Poder Judicial de la Federación. No dieron apoyo, dice, los departamentos jurídicos de los municipios. O sea, acudió a los municipios, no dieron apoyo, tuvo que recurrir a las universidades, el AGUAIN, pues ya se suma para apoyar a los usuarios que están sufriendo estos elevados cobros. El amparo, dice César Gálvez, pues la vía, entonces por ahí. Puede estar recurriendo.
2: No, y dijeron que iban a respetar este plazo, sí, y de todos modos empezaron a hacer cortes.
1: De todos modos, sí. Saludos, Rafael Sosa Guar, también muchas gracias. Bueno, aquí Freddy Bojorques, esta pregunta es para Nora Arellano.
2: Atenta.
1: Que ella siempre trajo la camisa bien puesta del PRI. ¿Qué se siente ahora, Nora, estar en la directiva municipal del PAS en Naomi? Bueno, pues yo tampoco lo sabía, Freddy.
0: Primicia, dinos.
1: ¿Verdad? ¿Verdad que no se puede vivir fuera del erario público? Hay que buscar la chuleta donde sea.
2: Tengo como 8 años ahí en ese territorio desértico, Freddy. Fíjate que me dicen que esa no sé qué es. Pero quiero decirte una cosa. No sé de dónde sacas ese comentario. Así se hacen los mitotes. Y no faltará quien crea que eso es así, pero no sé quién sea tu fuente informativa, pero estás mal, muy mal.
1: No tienes nada que ver en la dirigencia.
2: Tengo la fortuna del afecto y la amistad de la dirigencia del PAS en AOME, como la del PAN, como ex-PRD, como hasta los propios dirigentes de Morena, que tengo amigos a los que estimo mucho. En todos lados, afortunadamente, y eso no tiene nada que ver con las definiciones políticas, los afectos, la amistad es otra cosa, pero no tengo ningún esta participación.
1: Aclarado el punto. Ahí, Freddy, cheque bien quién le pasó ese dato. Mitote, sí, porque no.
2: Porque es nivel de mitote.
1: Sí. Pues estaba dudando si iba mañana al fuerte, pero yo creo que sí voy ahí porque hay fiesta. Hoy se cumplen 40 años, nos dice José Juan Ayala, que presentó su examen recepcional para obtener el título de profesor de educación primaria.
2: Ah, felicidades.
1: Un aula fue el escenario donde mis tres sinodales me hicieron sudar para después dictaminar el resultado, aprobado por unanimidad.
2: Ah, qué bueno.
1: Vaya, dice, este recuerdo para todos los egresados de mi alma mater. Bueno, el
2: 86.
1: El quinto Sonora. Lástima, dice, que un personaje la llenó de vergüenza internacional. ¿Dónde estará Rocha? También fue.
0: Eran de la misma, ¿cierto? Sí,
2: 40 años.
1: Sí, todavía hace 2 años, 3 años, el profe José Juan, pues era uno de los datos que le agregaba a su currículum, ¿no? Egresado del quinto, donde también estudió Rubén Rocha, y ya tenía un tiempo, y ahora pues ya no quiere ni siquiera recordar que por ahí estuvo.
2: Ese asunto, porque no sabemos dónde está tampoco.
1: No
2: es hora, tema. ¿Verdad? Que el mundial no nos nuble la conciencia, ¿no? Pero es hora que no sabemos.
1: No.
2: Y cada vez se ve más agresiva la, cuando menos el análisis y el pensamiento que estamos viendo en Estados Unidos respecto al tema de la extradición, al grado que el Donald Trump dijo hace unos 2 días que no consideraba no firmar el tratado con México. O sea, ¿en qué brete nos va a poner?
1: Sí. ¿Y venir por tierra? Por todos esos gente que todavía están involucrada en esas actividades.
2: Imagínate por tierra. No. Yo creo
1: son que 60 días, ¿no? Los que tiene México para responder.
2: Ya pasamos un mes.
0: Y ya también, le queda menos.
1: Ya le queda menos.
0: Pasamos un mes, 10 días.
1: En plena efervescencia futbolera.
2: Sí, y fíjate que no sé, tratamos el tema la vez anterior, Gabriel, de teatro y del Inca, del presupuesto de la instrucción que había dado la gobernadora, y me estaban informando que había habido un paso atrás, que celebro, ¿no? Y si es así, felicito a la señora Geraldine por gobernadora interina de Sinaloa por el gesto que haya tenido, ¿no? Hacia esta parte de la promoción cultural en AOME a través del INCA, que maneja tres instituciones que pueden darle cierto prurito a varios puristas, pero que hemos estado trabajando dentro de lo que es la tarea cultural. Sabemos lo que cuesta mantener los espacios, sostenerlos, y lo que es el trapiche, el museo interactivo, lo que es el centro de innovación y educación, y lo que es el propio Teatro Ingenio, que tienen bajo su administración, no son tareas fáciles.
1: No.
0: No es tarea fácil que nada más haciendo memoria, por ejemplo, del Museo Regional del Valle del Fuerte, cuando estaba asignado al gobierno del estado y que pues dirigía desde el Instituto Sinaloense de la Cultura, del ISIC, pues estaba más o menos bien, ¿no? Sí, o sea, sí, más o menos bien, digo, porque
2: Culiacán siempre ha centralizado.
0: Exacto, Culiacán ha centralizado y medio mantenía en condiciones para que pues pudiera ser de exposición, de visita de los turistas, que también pues era un orgullo, un orgullo de los Mochis, el saber que teníamos ese museo abierto. Y bueno, a un capricho de un morenista como fue Billy Chatman en su gobierno, y decir que porque había sido la casa de su abuelo y quería que regresara a las arcas del ayuntamiento de Ahome, el gobierno que por complacer Quirino Ordaz en ese entonces le cede que se quede el gobierno municipal con la administración del Museo Regional del Valle del Fuerte, y véalo hoy. O sea, lo dejaron caer, no, lo cerraron prácticamente, no se
2: pusieron
0: sabe.
2: Pusieron
0: otras oficinas, no supieron, no se sabe exactamente o a ciencia cierta qué hicieron con todo lo que estaba dentro del bagaje cultural y las piezas que se exponían en este museo, que muchas de ellas pues de muchísimos años, y pues no se supo, ¿no? Y ahí está, que medio lo quieren habilitar, les cuesta mucho rehabilitarlo, el ayuntamiento dice no tenemos el recurso, y bueno, de ahí, de eso se trata. Imagínense que dejaran el patronato y se quedara el teatro, se quedara el trapiche, sin apoyo, sin recurso, pues ¿quién lo opera? ¿No? Esos monstruos que realmente económicamente
1: por eso cuando Billy Chatman, el día que tomó protesta como presidente municipal allá en la Vía Dome, le dijo al gobernador, quiero que tomar como municipio el museo.
0: Te lo regalo.
1: Llévatelo, le dijo.
2: Me queda claro que Quirino tiene una patita ya.
0: Ah, no, claro.
2: Me queda muy claro.
0: Pues ya habían ganado.
2: La posición del señor, sí, ¿no?
0: Ya habían ganado.
2: Donde tenía otra, una patita.
1: No, pero sobre todo dijo, pues, para mí.
2: Lo que no es tuyo, qué fácil regala lo que no es tuyo,
0: ¿verdad?
2: Claro. Pues no le duele, o sea, y desafortunadamente los espacios culturales, a veces muy centralizada la tarea, y sí, lo quisiéramos ver. Juan Vázquez a veces nos hace favor de escucharnos también aquí y que nos escuche. Porque también hay esa idea que tenemos a veces de mucha centralización, ¿no? Hemos perdido varias cosas que tenían responsabilidad el gobierno del estado y tiene responsabilidad el gobierno municipal, porque ahora he notado otra cosa también con el gobierno municipal. Hay temas que dicen, no, es que eso es federal, ¿no? Oye, estás en el territorio, sea tuyo o no sea tuyo, la cuestión de los recursos. Tú eres el rector en el municipio para gestionar, para hacer, para que las cosas se hagan bien si tú no lo haces directo. Y eso no lo aprecian.
1: ¿No? ¿Tiran la bolita? ¿Patean el bote?
2: No, dice, no me toca. Te toca todo.
1: Todo lo que sea en el municipio.
2: Todo, bueno, malo, hecho por quien sea, te toca y hay una responsabilidad tuya, cuando menos de vigilancia.
1: Por lo menos a enfrentarlo y ser el gestor principal para que lleguen las instancias que corresponden.
2: Interpretar la gente.
0: Que si hay situaciones que también hay que reconocer que hace falta una mayor transparencia en el manejo del teatro, en el manejo del trapiche, eso se sabe, pero se debe de hablar, se debe de tener un diálogo, de plantear estrategias, que si bien está el recurso público en estas obras, pues ver de qué manera la supervisión y de qué manera se puede trabajar que sea de mayor beneficio para la comunidad cultural de nuestra región. O sea, eso yo creo que no se debe de soslayar. Es decir, es que lo quieren privatizar. A ver, espérenme tantito.
2: Que funcione.
0: O sea, que funcione y que funcione bien. Pero para que funcione bien, y hasta ahorita los 10 años que llevan funcionando como tal, ha sido de mucha proyección en nuestra región. Mira, simplemente el teatro. A ver, díganme ustedes cuántas obras y cuántos eventos sociales, culturales, teníamos en la ciudad de Los Mochis antes del Teatro Ingenio.
2: No, pues no teníamos el espacio para que vinieran. ¿No?
0: Bueno, y ahorita a veces que en el mes o en la semana hay varios eventos que se tienen. No. Entonces creo que eso marca una proyección de una ciudad que va creciendo, que va en desarrollo.
2: Que cuenta con los espacios adecuados.
0: Exacto, y que desde ahí debemos de tomar en cuenta, y no precisamente el estar, que si nos cae bien o no nos cae bien la persona que está encargada del patronato, eso es aparte. Está funcionando, en 10 años ha funcionado muy bien. No se ha caído, al contrario, le han metido más. Y creo que la proyección
1: está funcionando. Si hay irregularidades en el manejo, bueno, quítaselo. Por eso, bueno, quítale a quienes lo tienen, y busca otro gentes, pero no cortes el dinero, no cortes presupuestalmente y lo lleves a la
2: agonía. No, es que hay una cosa, cuando te da dinero público a una institución privada, quien te ofrece te otorga el dinero público, supervisa que se ejecute para lo que está siendo señalado. O sea, no te lo dan a ver que tú quieras hacer.
0: Así
2: vaya encaminado a programas, a tareas específicas. No es, hay gente que cree que cuando la administración pública llega, están los cajones repletos y nomás cuestión de abrirlo. No, por eso no, aunque todo el mundo digan, me voy a ver a lo mejor así medio sangroncita, ¿qué le hace? Pero ya tengo edad de verme sangrona. Pero quiero decirles una cosa, dice, para la administración pública, para los cargos de representación popular, no es nomás una ocurrencia de estar. La gente tiene que prepararse para eso, para ser responsable, para llevar bien a cabo las tareas públicas. Es un honor servir a la comunidad.
0: Oye, ahorita está pegando un llovidón, dice, en la Sierra de Choix, ahí en la Sierra de Choix, ahí, y Sinaloa, dice que está pegando un llovidón. Ayer también por la tarde nuevamente, pues recordemos que estamos dentro de la época de lluvias y se tenía pronosticado hoy el tema de lluvias, ¿no? Y pues ahí está. Ahí anda medio nublado.
1: Se nubló, sí. Aquí Los Mochis.
2: Ahí y ahí viene San Juan, el 24.
0: Y luego siempre mi cumpleaños llueve.
2: Sí,
1: a ver, aquí tenemos un comentario de Francisco Miguel Huerta, el comandante Pancho, que se reporta a la distancia. Vamos a escuchar.
4: Bueno, también es cierto que el más suato siempre le tiene envidia al más vivo. Ay, estaba hablando de los políticos.
2: Sí, perdón. Haces bien.
4: Debería considerarse un caso de éxito y debería replicarse lo que ha hecho. Tú platicas con las personas que operan ahí y te das cuenta de la pasión que tienen por la enseñanza, por la cultura, cómo son personas que se dominan con otro lenguaje, con otra capacidad intelectual, con otra visión del mundo, de la niñez, del desarrollo, con un tema cognitivo que ningún político de escritorio tiene en este momento.
1: Sin duda el trabajo. Y bueno,
2: sí, hay que reconocerlo.
1: Otro tema. Esta ofrenda fúnebre que llegó anoche a la casa, a la vivienda de Paola Gárate, la diputada local, un mensaje, pero qué.
2: A ver, me imagino yo a estas alturas que ya las áreas de investigación saben quién proveyó la corona, quién la pagó, cómo estuvo. Me imagino que todo eso ya está investigado, ¿verdad? Ya saben cómo fue a dar ahí o no.
1: Pues hasta hoy en la tarde presentó su denuncia a Paola Gárate en la fiscalía. Debería, si tuviéramos una eficiencia en tarea de investigación. Pues sí. Recorrer las funerarias de Culiacán y más o menos, ¿no?
2: La florería. Te ubicas. La florería.
0: Mira, creo que es un tema, lo dijo bien Paola y yo coincido, es un tema intimidatorio. Buscan acallar o al menos que le baje dos rayitas, porque hasta hoy, ha sido la voz más crítica del gobierno de Rubén Rocha, del gobierno de la Cuarta Transformación. Desde el día 1 que fue secuestrada, levantada, previo a la elección del 21,
2: ¿sí?
0: Ella salió inmediatamente que la dejaron libre los captores a decir que había sido secuestrada, a señalar incluso a quienes, según ella, eran los responsables. En su momento intentó poner denuncias, los mismos encargados del gobierno fueron los que la desestimaron, le dijeron que no tenía caso, que le diera vuelta a la página. buscó y desde entonces, a través de sus redes sociales y cada vez que tiene la oportunidad de que le ponen un micrófono, siempre ha sido una crítica muy, muy fuerte ante las... los errores de las políticas públicas que se han implementado. Y como diputada en el Congreso, pues creo que es la que todos los días que tiene oportunidad de subir a tribuna, pues pone el dedo en la llaga de todo lo que adolecemos en Sinaloa. Ella trae datos, no nada más es improvisada, uh-huh, sino trae los datos propios que manejan las estadísticas de gobierno, INEGI, el Secretariado Ejecutivo de Seguridad Pública, etcétera, y siempre tiene un argumento, una propuesta. Eso lastima y molesta, ¿no? Eso por un lado. Dos, obviamente después de que se da este tema de las acusaciones de Estados Unidos hacia el gobierno o los gobernantes de Sinaloa, pues se le dio más foco a todo lo que ella pasó en el 21, sí, y estuvo en una situación mediática que pues la abarcó ahora sí a nivel nacional e internacional, sí, sí, sí, y la puso nuevamente en el foco.
2: ¡Qué protagonista!
0: La puso nuevamente en el foco, creo que esa es la una de las opciones, ¿no? Que pudiera ser una línea de investigación motivo. Y motivo, porque es más que claro que no nada más en Sinaloa, sino en el país, a todas aquellas voces que son incómodas, buscan una, intimidar, callarlas, silenciarlas, y si lo logran, nada más por, algunos son por amenazas, algunas otras les mandan la WIF o les mandan algún otro tipo de instrumentos, y en el caso pues de Paola lo ha dicho, es una persona... pues que económicamente vive como usted, como yo y como la gran mayoría de los sinaloenses, no tiene aquellas grandes fortunas ni aquellas grandes empresas que pudieran ser la llave para poder apretar y presionar, como algunos otros políticos o algunos otros empresarios le ha sucedido en diferentes etapas, ¿no? de esta política ficción que vivimos. Y bueno, hoy le tocó a ella, ojalá que nada más sea un mensaje y que desde ahí no pase, pero sobre todo que se tenga la valentía por parte de la Fiscalía General del Estado de Sinaloa en investigar y dar resultados sobre esta investigación, ¿no? Creo que se lo merece.
2: Claro, y además es como echarle gasolina, ya está prendido el incendio, y le vuelves a poner ahí, tenemos que salir de esa narrativa, ¿no? Y que quien piense diferente, no por pensar diferente, tenga que ser objeto de una agresión. Yo pienso que sí ha sido valiente ella, otros actores que resintieron y vivieron en carne propia la violencia del 21, que tienen todo el derecho de manifestar sus ideas, su inconformidad, y no por eso tengan que tener una amenaza, porque son formas, pues, a veces grotescas, de decirle a la gente te estoy viendo, ¿no? Y esto me recuerda pues la periodista que sacaron a su casa a la fuerza de su casa a la fuerza en Veracruz, sí. Mataron a otro periodista hoy en Veracruz también, que es el estado que tiene más agresiones contra el periodismo. O sea, todas estas situaciones nos llevan verdaderamente a pensar que en el país falta orden. Y yo escuchaba a la presidenta, voy a unir el caso, el tema, porque dice, no, nosotros no somos represores, no. A ver, una cosa es que tú, por la fuerza, tú doblegues a alguien y le impidas un derecho. Pero otra cosa es que tú, con la ley que prometiste hacer cumplir y cumplir, esa protesta que diste, pues queda en el aire, porque tiene que haber ley, tiene que haber norma, por eso hay un Estado de Derecho, en la legalidad, el marco de la legalidad es la que nos hace a todos que pensemos diferente, que somos tan diferentes, transitar y estar sabiendo que la ley nos da un camino para estar, pero nadie debe violentar cosas.
1: No eres tú el que está reprimiendo, pero tú tienes el poder y la autoridad para investigar,
2: la obligación
1: y castigar a quien está reprimiendo, a quien está cometiendo un delito. El gobierno no está cometiendo delitos, bueno, pero sí tienes que investigar y castigar para que no se cometan delitos.
2: Sí, sí, porque la impunidad es la madre de todo nuestro mal.
1: Bueno, dice, decía hoy Paola Gárate, mi miedo es el mismo que sienten miles de sinaloenses ante una violencia que ninguna autoridad ha querido o sabido detener, pero no por eso, dice, me van a callar con acciones ¿sí? intimidatorias.
2: Y son vulnerables, pues.
1: Ya para despedirnos, se reporta Alejandro Caro Corona, pide disculpas porque ayer no pudo participar, es que dice, veníamos viajando de Culiacán a la Ciudad de México. Hoy estuvimos en la inauguración y en el juego que ganó nuestro equipo mexicano 2-0.
2: Yo nomás pido una selfie.
1: Y mañana, dice, y mañana viajamos a Guadalajara para estar en el tercer juego de 108 juegos internacionales.
2: No, mi respeto. Además, soy su fan de Alejandro. Yo que no perderse ninguna actividad preponderante en el mundo.
0: Jamás.
2: Qué estilo, Dios mío.
0: Oye, un saludote para Fernanda Rivera, está de cumpleaños.
2: Mantén largo a la Fer
0: y también al doctor César Cortés. También de cumpleaños, un saludote para todos aquellos que están...
2: Muy pródigo, junio, Arely.
0: Sí, junio, estamos de las Géminis a todo lo que da.
1: Ya viene.
0: El mío es el domingo, se acepta todo tipo de regalos, space sobre todo.
1: Ya están avisados ese domingo.
0: Ya están avisados.
1: Freddy Bojorquez nos deja un comentario, lamentablemente ya no alcanzamos tiempo. Bueno, rapidito, para que no diga que hay censura. El caso de Paola es reprobable, sea quien sea, no debe de pasar a nadie porque así es una contienda correcto. De democracia. Arely, así como lo comentaste, que en cuanto estuvo libre, dijo quiénes fueron, entonces no fue real. Con todo respeto, privarte de la libertad no es juego. Díganme quién ha denunciado cuando logran salir con vida. Bueno, ya ven lo de Sergio Torres, dice el profe Ernesto Sandoval. Ya tres diputados.
0: Sí, sí. Pero fíjate qué chistoso porque pese a los diputados que han sido agredidos, traen seguridad y a Paola, digo, le quitaron la camioneta, la asaltaron, la secuestraron, ahora le ponen una corona fúnebre y no le han querido dar seguridad. Pero los otros diputados que han tenido agresiones sí traen seguridad.
1: De hecho, platicaba con César Emiliano hoy en la mañana. A nivel federal se ha pedido esta seguridad y no se le ha querido.
0: Pero bueno, pues ahí está.
1: Nora Arellano.
2: Así las cosas, bueno, volveré al sur, acuérdense, hay un partido del mismo Grupo de México que los tiene que ver, yo creo que Javier Aguirre ya está sentado para verlo, para ver cómo va a ser el resultado y cómo van a jugar, porque enseguida van contra nosotros. Sean felices, disfrutemos esta parte del mundial, quieran a su familia.
0: Sí, sí, bueno, yo mañana en punto de las 12 los espero en Foro Abierto.
1: Muchas gracias por habernos acompañado. Se quedan con ATM Radio Noticias. Alfredo Padilla Fierro.
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0: Hola, ¿qué tal? Buenas tardes. Les saludo este jueves 11 de junio del 2026. Soy su amigo y servidor, Alfredo Padilla Fierro. No se oye el fondo ahí. Hay que estar trabajando con el fondo, no se te olvide, estimado Juan. Gracias. Bueno, oiga, se ganó en el fútbol. Ahora, ¿a quién? A Sudáfrica. Ya le ganamos, ándele pues. No fue la presidenta.
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Parece que me están esperando. Es cierto. ¿Ya estamos listos? ¿Eh? ¿Qué cosa? Ya, está corriendo. 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
1: Todo estaba bien. Las cosas iban de maravilla.

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0: gracias, sí. Muchas gracias, pero no tengo dinero, pero grande corazón. Bye.
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1: Vieja, ¿me das chance de ir al baile? Voy a ir con mi compadre.

0: 7 de la mañana.
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0: Buenos días. Buenos días, muy buenos días. Un placer saludarles en este viernes ya, viernes 12 de junio de este 2026, y como cada mañana, un placer saludarles desde este interesante espacio donde justamente estamos y estaremos en conexión con usted y la información a través de las frecuencias radiales del grupo AP Radio, la interesante de Guasave, en el 94.5 de frecuencia modulada, la interesante de Los Mochis en el 88.5 de FM, la primera del cuadrante, en el fuerte a través de la Qué Buena del Fuerte en el 98.5 también de frecuencia modulada, y a través de la 103.9 de la Villa de Ahome, que te toca de todo, por supuesto, también a través de nuestras redes sociales, aunque en esos momentos nos reportan fallas, ¿no? En el Facebook, ahí está fallando Facebook, nos está prácticamente paralizando en la comunicación, pero atentos en nuestras redes, le digo, cuando ya podamos restablecernos nuestras transmisiones en las páginas oficiales de Conexión Noticias, LM Noticias, la interesante FM. Son las 7 de la mañana con 5 minutos. Y como cada mañana, poniendo a su disposición, eso sí, nuestro teléfono en cabina para cualquier denuncia, queja, comentario, observación y, por qué no, felicitaciones. También se valen al 6688-181885, que también es nuestra línea WhatsApp. Si usted prefiere hacer conexión con nosotros a través de un mensaje, repito, 6688-181885. Comentarles que el santoral católico de hoy celebra a Onofre. Se cree que fue hijo de un rey de Egipto o Abisinia, hoy la actual Etiopía, y la tradición cristiana cuenta que el diablo pidió a su padre que lo pasara por las llamas como prueba para demostrar si se trataba de un hijo bastardo, fruto de una relación adúltera, pero el pequeño Onofre salió ileso. Este viernes 12 de junio es santoral también de Alejois, Anfión de Nicomedia, Basílides, Esquilo, Gaspar Bertoni, Juan de Sahagún, León III, Adulfo de Utrecht y Olimpio de Tracia. Así que a todos los Alejois, Anfiones, Basílides, Esquilos, Gaspares, Juanes, Leones, Odulfos, Olimpios, Onofre, a Onofre Gómez, nuestras felicitaciones. Y por supuesto también a todos los cumpleañeros, también de este viernes, muchas, muchas felicidades. Por supuesto también a quienes estén celebrando alguna fecha en especial en este viernes 12 de junio, que se conmemora el Día Mundial contra el trabajo infantil. También el Día Mundial de la Lucha contra la Falsificación y la Piratería. Día Internacional del Doblaje y Día de Superman, este héroe de las caricaturas, Superman, también hoy es su día, así que felicidades a Superman también, por supuesto. Y bueno, entramos con la información, y como cada mañana, con el pronóstico del tiempo, siguen las altas temperaturas, pero también, y eso es buena noticia para la región, ¿no? También ya se empiezan a registrar lluvias, precipitaciones pluviales, tal como estaban pronosticados ayer, reportándose lluvias intensas en Choice, incluso con la salida de los arroyos, también en el fuerte, en algunos puntos del fuerte, también las precipitaciones pluviales en Guasave también, aquí en Los Mochis, como ya es la costumbre, ¿no? Pues las precipitaciones pluviales brillan por su ausencia. Eso sí, se ha nublado durante la mañana, en las tardes nublado, refresca un poco el clima, pero no llegan las anheladas lluvias. Lo que sí llegó ayer fue la fiesta futbolera, ¿no? La inauguración del Mundial de Fútbol aquí en nuestro país, en el Estadio Ciudad de México. Multitudes que lograron llegar al estadio y disfrutar primero de un espectáculo musical por demás excelente, ¿no? con la participación de reconocidos artistas como Belinda, Los Ángeles Azules, Shakira, aunque sobre la colombiana empiezan a manejarse en redes, ¿no?, diversas versiones, que no era la Shakira real, que era una doble. Pero bueno, se vivió la fiesta futbolera sin la presencia de la presidenta Claudia Sheinbaum, y en la cancha el debut de México 2-0 a la selección de Sudáfrica. De eso, por supuesto, hablaremos ampliamente alrededor de las 7:50 de la mañana en la sección de deportes con Dani Castro. Mucho que comentar del arranque del fútbol, del Mundial de Fútbol, ayer ya aquí en la Ciudad de México. Y bueno, contrario a los pronósticos, logró realizarse la fiesta inaugural. Y bueno, México contagiado del fútbol y sobre todo luego del triunfo de la selección mexicana. Saludos, el licenciado Joel Godoy Corrales, como siempre, acompañándonos, maestro Alonso Cota, también muy, muy buenos días, por supuesto, excelente fin de semana para todos. Ismael Aguirre, estimado vaquero, también reportándose, muchas gracias. Roberto René Vega, también gracias. Y bueno, es más información, le comentábamos, ¿no?, lo que ocurrió la noche del miércoles en Culiacán, cuando hasta la vivienda de la diputada local por el Partido Revolucionario Institucional, Paola Ivette Gárate Valenzuela, pues se fue a entregar una ofrenda floral fúnebre, de esas de velorios. Ayer la diputada Paola Gárate pues dio la cara en la sesión ordinaria del Congreso del Estado, y allí aseguró que si con acciones intimidatorias piensan que van a callarme, están muy equivocados. Esto le digo al referirse Paola Gárate a esta corona fúnebre que le fue dejada en su domicilio particular la noche del miércoles. La legisladora priista señaló que el temor que hoy siente no es distinto al que viven diariamente miles de familias sinaloenses ante la crisis de inseguridad que vive el Estado, pero que esto, por supuesto, esto no la va a doblegar.
1: Si estas situaciones son para eso, no es el camino, no, o sea, no lo van a lograr. Lo reitero, al costo que sea, qué lamentable que tenga que ser en estas situaciones, pero no estoy dispuesta a por miedo bajar la voz o cambiar el tono, no estoy dispuesta a eso, porque la seguridad, la paz que anhelamos, pues va a implicar riesgo, va a implicar carácter, va a implicar incomodar al poder. Lo vamos a seguir haciendo al costo que sea. Cada vez más son más sinaloenses que están decididos a involucrarse, a participar, porque saben que lo que está en riesgo es su vida, es su libertad, es la democracia, es la fortaleza de las instituciones que hoy más que nunca tengamos, no esa confianza de poder acudir a ellas, no saber si ahí mismo están las personas que nos lo hicieron, pues.
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0: Agobiada todavía por este mensaje, ¿no?, esta corona fúnebre que llegó a su domicilio la noche del miércoles, la diputada Paola Gárate dijo, sí, sentir miedo, el mismo que sienten miles de sinaloenses ante una violencia que ninguna autoridad ha querido o sabido detener.
1: Más que a mi persona, esta intimidación a los sinaloenses, a las sinaloenses, a quienes, a ustedes, que por hacer su trabajo, por marcar su postura, pueden estar expuestos a una situación así, eso es lo que frustra, da mucha impotencia, mucho coraje. Y entiendo el miedo que le da a mi familia, que le da a mis amigos, que le da a mi equipo, que la gente que me conoce, lo entiendo y también lo experimento. Sin embargo, con miedo, tenemos que seguir adelante, luchando con la frente en alto, luchando por lo que amamos, más allá de cualquier otra cosa. De entrada, la libertad, la oportunidad de expresarnos como consideremos, sin que ello te ponga en una posición de riesgo.
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0: Al responder a preguntas de los periodistas que la cuestionaban, pues, en su aparición Ayer jueves, ahí en la sala de prensa del Congreso del Estado, la diputada Paola Garate precisó que en su vida privada no mantiene conflicto alguno con ninguna persona, ni adeudos, ni situaciones de carácter personal o empresarial que pudieran relacionarse con este acto de intimidación.
1: Personalmente no tengo ninguna situación de problema o de conflicto con absolutamente nadie, ni personal, ni comercial, ni absolutamente nada. Y lo digo así, con todas sus letras, como es, porque es necesario que lo sepan. Tenemos la frente en alto, por donde sea. Entonces, pues esta situación hemos buscado desde el primer minuto reportarla y buscar que las autoridades sí investiguen de una manera seria, de una manera responsable. El tiempo que transcurrió, todas las horas que me pidieron que esperara ahí para atender a la policía de investigación, lo hice. La petición que hoy acuda personalmente a la agencia del Ministerio Público a continuar la declaración que se inició ayer, lo voy a hacer.
2: 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Sí,
0: efectivamente, ayer en la tarde, Paola Garate se presentó ante la Fiscalía General del Estado para presentar su denuncia, ¿no?, sobre este acto intimidatorio que llegara hasta su casa, esta corona fúnebre, la noche del pasado miércoles. Y bueno, hay que recordar que no es la primera ocasión que Paola Garate ha sido víctima de hechos delictivos. El robo con violencia de su vehículo ocurrido hace algunos meses cuando fue amagada con un arma de fuego, así como los hechos de privación de la libertad e intimidación de los que también sufrió, ¿no?, durante el proceso electoral del 2021 cuando era candidata del Partido Revolucionario Institucional y como muchas personas más, pues fue víctima de la acción de estos grupos delictivos. Ella como candidata secuestrada por algunas horas, un hecho que luego del proceso penal que se ha enderezado por la Fiscalía de Estados Unidos en contra del gobernador hoy con licencia, Rubén Rocha Moya, pues la propia Paola Garate lo ha visualizado, ¿no?, en diversos medios, incluso a nivel nacional, con entrevistas en radio y televisión para recordar eso que vivió en el 2021 y que, bueno, hoy nuevamente este mensaje intimidatorio que llegó hasta su vivienda la noche de este miércoles. Por cierto, ayer en la sesión ordinaria del Congreso del Estado, las diputadas y los diputados que integran la 65 legislatura manifestaron su solidaridad y acompañamiento institucional a la diputada Paola Ivette Garate Valenzuela y a su familia luego de los hechos de los que fue víctima la noche del pasado miércoles. Fue a través de un pronunciamiento leído en tribuna ante el Pleno, donde la diputada

0: Vamos a escuchar, les digo, el posicionamiento que externaba Tere Guerra ante el Congreso, ante la máxima tribuna del Congreso del Estado, en este respaldo a la diputada, pues, priista Paola Ivette Garate Valenzuela.
1: Quienes integramos esta 65 legislatura del H Congreso del Estado de Sinaloa, expresamos nuestra solidaridad y acompañamiento institucional a la diputada Paola Ivette Garate Valenzuela, así como a su familia, ante los hechos lamentables ocurridos recientemente en su contra. Reprobamos cualquier acto de intimidación, amenaza o intento de vulnerar la tranquilidad e integridad de cualquier persona, de cualquier ciudadana y ciudadano, y más de una compañera nuestra, representante popular. La pluralidad democrática exige respeto, diálogo y civilidad política. Ninguna expresión de violencia o coacción tiene cabida en la vida pública de Sinaloa ni en el desempeño de las responsabilidades legislativas.
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0: Este pronunciamiento, la presidenta de la Junta de Coordinación Política del Congreso del Estado externó la solidaridad hacia la diputada Paola Ivette Garate Valenzuela con una solicitud a las autoridades que se investiguen los hechos para su pronto esclarecimiento.
1: Nos solidarizamos plenamente y respetuosamente, solicitamos a las autoridades competentes realizar las investigaciones correspondientes para esclarecer los hechos. Y en su caso, pedimos que se brinden las medidas de protección necesarias para salvaguardar la integridad de la diputada Paola Garate Valenzuela, Paola Ivette debería decir aquí, es Garate Valenzuela y de su familia. Las y los diputados refrendamos nuestro compromiso con la unidad institucional y el respeto entre fuerzas políticas y la defensa de la seguridad de todas y todos los ciudadanos, pero sobre todo expresamos nuestra solidaridad hoy, diputada, y solicitamos que se respete y se haga una investigación pertinente. Atentamente, esto lo firmamos todas y todos los diputados. Cuéntanos con nuestra solidaridad, diputada.
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0: Igual siguieron las voces solidarias, el partido sinaloense también externó el repudio a este acto intimidatorio del que fue víctima Paola Garate, lo mismo lo hizo ayer en el Congreso del Estado la coordinadora de la fracción priista, Irma Moreno, así como también la coordinadora de la fracción del Partido Acción Nacional, Roxana Rubio, todas pues en solidaridad con la diputada priista Paola Garate ante este nuevo hecho intimidatorio, esta nueva amenaza que sufriera la propia y aguerrida legisladora. Mire, en otra información y también hablando de temas de seguridad, ¿no? Está este asesinato que ocurriera esta semana allá en Charay, donde se confirma fue tirado ahí en las letras de entrada a la comunidad sobre la carretera Los Mochis, el fuerte ahí en la Y, el cuerpo del Chuta, este personaje que es ubicado como cabecilla de un grupo delictivo que operaba en la región, en su momento aliado a los Chapitos, a los hijos de Joaquín Archibaldo Guzmán Loera, y luego se dice, en una traición en esta actual guerra que mantienen al interior del cártel de Sinaloa, bueno, se alió con los Mayitos, los hijos de el Mayo Zambada, de Ismael el Mayo Zambada. Este asesinato, este hecho delictivo, pues ha prendido los focos rojos, ¿no? Y ha generado temor entre la ciudadanía de que por tratarse, ¿no?, del personaje que se trata del Chuta, pudiera darse un nuevo brote de seguridad, de inseguridad y de violencia acá en la región norte de Sinaloa. Por lo pronto, desde la Secretaría de Seguridad y Protección Ciudadana del Ayuntamiento de Ahome, se descarta una posible escalada de violencia tras la muerte del Chuta en Charay el Fuerte, Nereida Insunza. Tú platicaste con el titular de la corporación, Carlos Francisco Rodríguez Ponce, tienes

0: los detalles. Muy buenos días.
1: Gabriel, buenos días para ti, para el auditorio de Conexión. La Secretaría de Seguridad y Protección Ciudadana de AOME informó que no se han detectado condiciones que hagan prever un incremento en los hechos de violencia luego de la difusión en redes sociales de una imagen con presuntas referencias a una confrontación entre grupos delictivos relacionadas con acontecimientos recientes en la comunidad de Charay y El Fuerte. El secretario Carlos Francisco Rodríguez Ponce señaló que este tipo de publicaciones suelen ser utilizadas para generar incertidumbre entre la población, por lo que llamó a los ciudadanos a mantenerse informados a través de fuentes oficiales. Señaló que hasta el momento las autoridades no han detectado movimientos o situaciones extraordinarias que representen una amenaza para la seguridad pública, resultado de los patrullajes preventivos y operativos permanentes que se mantienen en el municipio.
2: Efectivamente, hay quienes utilizan tipo de medios, principalmente las redes sociales, para causar pánico, temor a la población. Pero creo que a estas alturas pues debemos de informarnos por las vías de instituciones federales, estatales o municipales, las que son principalmente informativas en este tema de seguridad. Y por lo pronto no hemos notado cualquier movimiento o situación que pueda surgir en base a los patrullajes y a los reconocimientos y a los operativos conjuntos, los tres niveles de gobierno.
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1: Rodríguez Ponce destacó que existe una coordinación constante entre corporaciones de los tres niveles de gobierno, incluyendo elementos de la Secretaría de la Defensa Nacional, Guardia Nacional, Secretaría de la Marina y Policía Municipal, que desarrollan operativos de proximidad social en distintos puntos de AOME, como zonas comerciales, instituciones bancarias, parques, escuelas y el aeropuerto, con el objetivo de fortalecer la presencia de estas autoridades y brindar confianza a la población.
2: Así es, efectivamente. De hecho, tenemos a 3-4 días donde SEDENA, Guardia Nacional, Marina y Policía Local Municipal realizando operativos de proximidad social en las diferentes comercios, bancos, parques, escuelas, aeropuerto, y con el fin de que la ciudadanía sepa y a quién acudir y que estamos trabajando para la tranquilidad de los mismos, de los omenses.
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1: El titular de Seguridad Pública, Gabriel, agregó que la situación es evaluada diariamente durante las reuniones de las mesas de seguridad, donde participan autoridades federales, estatales y municipales. Finalmente reiteró que las acciones desplegadas actualmente corresponden a labores preventivas y de vigilancia, sin que hasta ahora existan elementos que indiquen una situación extraordinaria o la presencia de grupos que representen un riesgo adicional para la población. Es el reporte, Gabriel.
0: Nereida, ¿no? Empezó a generarse estos supuestos avisos, ¿no? De grupos ligados al Chuta que hablaban de acciones violentas justamente en venganza por su muerte. Afortunadamente todo ha quedado en eso, en noticias falsas, en redes sociales, y la tranquilidad pues es palpable, ¿no? Aquí en la región.
1: Sí, Gabriel, lo ha manifestado de manera muy precisa el secretario de Seguridad. Los operativos que se vean en las calles, en las comunidades, en las sindicaturas, en las colonias, son parte de la estrategia formal y diaria que se tiene aquí en el municipio de AOME, sin mantener precisamente ese alertamiento que se tiene por estos hechos, sobre todo por todo lo que ha circulado en redes sociales como fake news.
0: Sí, afortunadamente ha sido eso, ¿no? Y por eso el llamado siempre, ¿no, Nereida? A no hacer caso a todo lo que aparezca en redes sociales, sobre todo verificar de dónde viene, cuál es la fuente y cuál es la quien transmite esta información, porque sí, hay mucha información falsa, pero ahí está, afortunadamente, y por parte de las autoridades también haciendo lo propio, ¿no? Reforzando estos esquemas de seguridad para mantener este clima, ¿no? Este clima de tranquilidad del que gozamos afortunadamente en el norte de Sinaloa, contrario a lo que se vive a diario ya desde hace más de 2 años en Culiacán, municipios alrededor y allá en el sur de Sinaloa.
1: Sí, Gabriel, los municipios del norte actualmente están siendo sede de eventos muy importantes en El Fuerte, aquí en la ciudad de Los Mochis. Choice acaba de hacer su Festival de la Pitaya y, bueno, afortunadamente las cifras de seguridad pues lo han marcado con saldo cero, afortunadamente, este tipo de acciones. Por ello, lamentablemente, pues hay personas que sí creen lo que ven en las redes sociales cuando no están sucediendo como tal.
0: No creo, fíjense muy bien quién lo dice. Muchas gracias, Nereida.
1: Seguimos en conexión, Gabriel.
0: Seguimos en conexión. Y mire, también ahora que inició la fiesta del fútbol, del Mundial de Fútbol aquí en México, el gobierno de Estados Unidos emitió una recomendación de alerta, no una sugerencia de alerta a sus conciudadanos para que no visitaran nuestro país, incluso las sedes mundialistas, la Ciudad de México, Guadalajara y Monterrey, y algunos puntos también de algunos estados de México, incluyendo, hay que decirlo, Sinaloa, pero con la excepción de Los Mochis y Topolobampo. Ahí sí no hay una restricción de viaje a los ciudadanos de Estados Unidos, lo que, a decir de Cuthberto Ríos Beltrán, pues es una muestra de la confianza que existe en las condiciones de seguridad en el municipio. El secretario del Ayuntamiento de Ahome afirmó que en Ahome se mantienen condiciones favorables para la actividad turística, asegurando que tanto visitantes nacionales como extranjeros continúan llegando a la región para disfrutar de sus atractivos naturales, gastronómicos y culturales. Y sí, otra vez, justamente Ahome y Topolobampo, la ciudad de Ahome, el municipio de Ahome y Topolobampo, libres de esta alerta de viaje por parte de Estados Unidos ahora que arrancó el Mundial. Y así lo presume justamente el secretario del Ayuntamiento de Ahome, Cuthberto Ríos Beltrán.
4: Mira, nosotros tenemos un municipio muy sólido en seguridad, muy seguro, y además donde la gente viene y está a gusto. Y yo creo que eso es algo que tenemos que seguir. Quisiéramos que en todas partes fuera completa seguridad y tranquilidad, ¿no? Pero pues bueno, nosotros hacemos lo que aquí se puede.
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0: El propio secretario del Ayuntamiento de Ahome señaló que la realidad que viven los visitantes de aquí a nuestra región, a nuestro municipio, pues es muchas veces es distinta a la percepción que pueda generarse desde el exterior, ya que miles de personas continúan arribando a la región sin ningún contratiempo. Destacó que existe una importante presencia de ciudadanos estadounidenses que visitan de manera frecuente el norte de Sinaloa para reunirse con familiares, recorrer destinos turísticos y disfrutar de la oferta gastronómica y recreativa que se tiene en todo el norte de Sinaloa.
4: Nosotros tenemos muchos visitantes de Estados Unidos. Una cosa puede decir el gobierno y otra cosa es la que hace la ciudadanía. Y afortunadamente tenemos nosotros lo que es Ahome, El Fuerte, Guasave, Sinaloa, Mocorito y muchos municipios más que tenemos tranquilidad. Y la gente que viene de Estados Unidos viene, se pasea y disfruta de lo que tenemos, de su gastronomía, de sus playas, de la sierra. Y pues bienvenidos sean todos los que quieran venir para acá.
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3: 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Son las 7:30 a.m.
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0: continuamos en conexiones y nos reportan una falla, ¿no? En tanto en Facebook como en WhatsApp, en todo lo que es el servicio de Meta, hay una falla, nos están dejando incomunicados. ¿Qué desespero, ¿no? Tan acostumbrados estamos a las redes sociales al querer abrir el WhatsApp o el Facebook y que no podamos entrar. Pues sí, están reportando fallas en Facebook. No es su teléfono celular, ¿eh? No lo vaya a tirar al piso. No es su teléfono celular, es una falla que está reportando justamente Facebook en todas sus aplicaciones. Saludos y felicidades a Alejandra Reyes, hoy de cumpleaños. Anel Rubio, también hasta Culiacán. La felicitación, ya estamos en Facebook, ya fíjate, es que por fin pudimos entrar a Facebook, porque le digo, se había reportado una falla, era imposible, seguramente usted ya también había sufrido, ¿no? Esta imposibilidad de entrar a Facebook, de entrar a las diversas páginas. No era su celular, no lo quiera cambiar, todavía sirve. Es una falla que se estaba reportando en Facebook. Afortunadamente ya, amigos, ya estamos en nuestras páginas oficiales de Conexión Noticias, LM Noticias, La Interesante, FM. Tarde pero sin sueño, debido pues mil disculpas, cuestiones ajenas a nuestra voluntad, estas fallas que se dieron, que está reportando la plataforma de Facebook y de Meta en todas sus aplicaciones. Saludos, les decía, a los cumpleaños, Alejandro Reyes, Anel Rubio, muchas felicidades. Dice Joel Godoy Corrales reportándose, la maestra María Esther Robles, regidora del Cabildo de Ahometén, ya reportándose, preocupada porque no nos podía ver en Facebook. Ya estamos en Facebook, ya estamos, por supuesto, también en nuestras plataformas, en nuestras estaciones, en nuestras frecuencias radiales del Grupo AP Radio, La Interesante de Guasave, La Interesante de Los Mochis, La Qué Buena del Fuerte y La 103.9 de la Villa de Ahome. Por cierto, hablando de Guasave, ya tenemos a nuestra compañera Aide Verduzco, porque bueno, hay un reclamo del sector pesquero a que se disperse a la mayor brevedad los recursos del Bien Pesca. Aide, te saludo, buenos días. ¿Cómo pasaste estas horas de la mañana sin poder accesar a nuestras plataformas de Facebook, ¿no? Que te está reportando fallas ahí el servicio de Meta. Buenos días.
1: Muy buenos días, Gabriel. Dije yo, me cortaron el internet.
0: Sí, ¿verdad?
1: Fíjate que, pues, sí, y luego uno que depende mucho por el trabajo de las redes sociales. Sí, dije, ¿qué pasó? Pero pues sí, es una falla la que está pasando y pues ya la recuperamos para quienes somos dependientes para el trabajo, más que nada de las redes sociales, pues ya las recuperamos.
0: Ya, incluso en caso de nuestro auditorio, ya estamos en nuestras plataformas de Facebook también.
1: Excelente, pues hay que darle este día.
0: Así es, y bueno, hay este reclamo, ¿no?, de los pescadores, Aide.
1: Fíjate que ayer platicamos con Álvaro Franco Castro, él ha sido el líder de los pescadores durante mucho tiempo, fue de hecho regidor del PRI en el Cabildo y hoy es líder nacional de los pescadores. Estábamos platicando sobre el tema del Bien Pesca y él dice pues que no se los han entregado y este es un momento propicio porque hay veda en diferentes productos marinos y se requiere el apoyo del gobierno del estado. Vamos a escuchar qué dice al respecto Álvaro Franco.
2: Son las peores, algún 5 o 10% de las embarcaciones están ahorita laborando, ya sea en escama o en almeja, pero la mayor parte de la gente ahorita está desempleada completamente. Yo creo que ahorita son los tiempos donde el gobierno de estado pudiera apoyarlo en ese sentido.
3: ¿Desde cuándo no les pagan?
2: No, se los paga cada año. El año pasado nos pagaron, si bien no recuerdo, fue como en octubre. Pero yo creo que ahorita sería el momento exacto donde realmente ocuparía la gente.
3: ¿Y no les han dicho nada para cuándo?
2: La verdad es que no, ni nosotros habíamos hecho ningún comentario al respecto, pero yo creo que ahorita ya es tiempo de empezar a promover eso para que le caiga esa lanita a la gente y agarre cuando menos para los gastos de graduaciones. Ya ve que en las graduaciones en las escuelas hay mucho gasto y poco trabajo ahorita en las comunidades pesqueras.
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1: pesquero hace un llamado al gobierno del estado, a la gobernadora Geraldine Bonilla, para que voltee sus ojos al sector pesquero, que ahorita no están trabajando la gran mayoría, como bien lo dice, 5-10% de las embarcaciones están saliendo a la mar, no tienen trabajo, vienen las graduaciones escolares y requieren el apoyo del gobierno. Esto es lo que nos indica Álvaro Franco.
2: En febrero, creo. Ahorita el que está pendiente es el bienpesque estatal. Yo creo que ahorita son los tiempos exactos donde pudiera apoyar el gobierno del estado, ya que las diferentes pesquerías en una mayor parte están en veda. Está en veda el tiburón, está en veda la jaiba, está en veda el tiburón y las rayas, y alguna que otra especie de moluscos. Entonces yo creo que ahorita es el tiempo donde realmente se necesitaría que el gobierno del estado aplicara ese recurso a la gente de las comunidades pesqueras. Ya que la...
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1: Pues ahí está lo que nos señala Álvaro Franco. Ellos están esperando que volteen los ojos los del gobierno del estado y apliquen este recurso, este programa que en abril, dicen, Semana Santa, les dieron el gobierno federal, falta lo del gobierno del estado y están pues llamando a que volteen los ojos y en este tiempo de graduaciones que les llegue ese recurso.
0: Urge, les urge, ¿no? Después de tantas situaciones precarias que han tenido en la actividad pesquera, pues urge que ya se haga presente este apoyo para los hombres del mar.
1: Sí, ojalá que sí les llegue, están preocupadísimos, dice pues que no pueden salir los pescadores ahorita, no hay que pescar, ¿y de qué viven? Pues necesitan los apoyos del gobierno, en este caso el Bien Pesca.
0: Pues ahí está el reclamo, ojalá haya oídos, no presten oídos las autoridades y se atienda esta urgencia económica para los hombres del mar. Muchas gracias, Aide.
1: Gracias, muy buenos días, feliz fin de semana.
0: Excelente fin de semana, por supuesto, gracias a Aide Verduzco, y ahí está el reclamo, pues, de los hombres del mar, de que se agilice el pago, ¿no?, del Bien Pesca. También hablando de actividades productivas, lo comentaba ayer Juan Carlos Quintero, también en su reporte, ¿no?, el reclamo que están haciendo los productores de mango para mejores condiciones para su actividad. La naturaleza en los últimos años, pues, no le ha sido muy benévola, ¿no?, ha tenido problemas de sequía, de falta de lluvias, de falta de clima adecuado, pues no ha hecho el frío que requieren las plantas de mango para su mejor desarrollo, pero aparte, pues no, también sufriendo el robo hormiga del producto ahí en los huertos, por ello la exigencia a las autoridades municipales para que refuercen la presencia de la policía ahí en las zonas mangueras de la región, que ya son muchas, ¿eh? Ha crecido mucho aquí en Ahome, en el norte de Sinaloa, la producción de mango. Son muchas ya las hectáreas que están con estos huertos de esta fruta, que se ha convertido en una muy buena opción para los productores agrícolas ante el fracaso en otras opciones de cultivo, salvo el maíz. Pues lo demás era muy riesgoso y por ello muchos han recurrido al mango, y el reclamo es ese. Ya se reunieron los productores de mango con las autoridades municipales de Ahome, encabezadas por el alcalde Antonio Menéndez de Llano Bermúdez, y bueno, el compromiso es que hasta con vigilancia aérea se tendrá para evitar justamente estos robos, estos saqueos en los huertos de mango. Nereida Insunza, te saludo nuevamente. Tú tienes los detalles de este encuentro de productores mangueros con las autoridades municipales de Ahome. Nuevamente, buenos días.
1: Nuevamente, buenos días, Gabriel, para ti, para el auditorio de Conexión. Efectivamente, a semanas del arranque de la temporada de cosecha de mango, productores de Ahome sostuvieron una reunión de trabajo con el alcalde Antonio Menéndez de Llano para revisar las condiciones en las que se desarrollará el próximo ciclo productivo. El presidente municipal destacó que uno de los principales acuerdos fue mantener y fortalecer la coordinación entre los productores y las corporaciones de seguridad para proteger las áreas de cultivo durante la etapa de cosecha. Detalló que mediante herramientas tecnológicas es posible identificar movimientos inusuales, rastros de vehículos o cualquier situación que pudiera representar un riesgo para los productores o sus cosechas, permitiendo así una atención más rápida por parte de las autoridades.
5: Sí, es correcto. Hay una buena coordinación con el secretario Ponce. ellos tienen un chat directo con ellos, todos los acuacultores, los mangueros, todos los grupos tienen su chat, son miles de hectáreas, y se mandan drones incluso, que Seguridad Pública les proporciona, imágenes de dron, los sobrevuelos que se dan sobre los diferentes cultivos, y se identifican movimientos, tierra, polvo, rodados, para ver si hay alguien que pudiera tener algún daño, y pues la idea es mantener a raya, y pues tener ese control, esa indicación, esa observación, para poder atender a tiempo y tener controlado, como todos los años lo hacen.
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1: Menéndez de Llano señaló que la reunión también sirvió para conocer las expectativas que tiene el sector respecto a la próxima producción y las condiciones del mercado.
5: Fue muy productiva. Ellos hablan del tema de la expectativa que tienen en cuanto a su producción, los temas de seguridad que ellos tienen ahí, la coordinación que se tiene con los diferentes cuerpos, el tema del trabajo, el trabajo temporal, la producción, temas de exportación, de producción y sus plagas en general. Fue una plática muy amena.
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1: Otro de los puntos analizados fue la disponibilidad de agua para el próximo ciclo agrícola, aspecto que los productores consideran fundamental para garantizar una adecuada floración y desarrollo de los cultivos. Finalmente, el alcalde aseguró que el gobierno de AOME respaldará las gestiones que sean necesarias para atender las necesidades del sector y mantener el acompañamiento institucional durante toda la temporada. Es el reporte, Gabriel.
0: Es que lamentablemente esos últimos años no han sido los mejores para los productores de mango de la región Nereida, empezando con el clima. La ausencia del frío, de bajas temperaturas, afecta, por supuesto, el desarrollo de la fruta, el problema de falta de agua, el problema de la sequía, y bueno, ya más localmente, pues hasta este robo hormiga, ¿no? Que no nunca cesa este robo de la fruta del mango en los huertos. Por ello, la importancia de esta coordinación con las autoridades municipales de AOME y el compromiso, ¿no?, de la propia Secretaría de Seguridad Pública, de que se van a reforzar los recorridos de vigilancia y, bueno, se habrán de apoyar hasta con drones para vigilar desde el cielo, ¿no?, de vía aérea, estos huertos de mango.
1: Sí, Gabriel, ahí quedó asentado en esa reunión. El grupo GOTRE es el encargado de brindar este apoyo a los productores agrícolas, que, bueno, ya lo habían adelantado, ¿no?, que ya la floración del mango tuvo algunos problemas y que la producción, pues bueno, no va a ser la esperada. Sin embargo, habrá producción y estará resguardada por parte de las autoridades municipales.
0: Sí, pero lamentablemente no ha sido la producción de otros años. Estos últimos han sido muy baja la producción, afectando, por supuesto, muchas miles de familias que dependen ya de la cosecha de mangos, tanto en el campo, en el corte, como en los empaques, que también ya son muchos los que se tienen acá en la región. Pues estar muy pendientes y ojalá se concretice esta coordinación. Muchas gracias. Gracias, Mareida.
1: Sí, Gabriel. Bueno, vamos a estar muy al pendiente de cuáles son estos acuerdos, que cómo se van a implementar, cuáles son los recorridos y, sobre todo, cómo va a arrancar la temporada de mango, la producción, y sobre todo que nos toquen algunos mangos, ¿no?, para sobrar, porque
0: esperemos que sí. Muchas gracias, Mareida.
1: Hasta luego.
0: Como también, ojalá nos toquen también ciruelas, pitayas, porque mire, se reporta nuestro amigo César René Gálvez, abrazos bien gordos, mi estimado, nos dice, él andaba en Choice, allá en su alteño municipio, allá con sus paisanos, en esta gestión que también se ha echado a cuestas, ¿no?, para ayudar a los usuarios de la Comisión Federal de Electricidad, que están resintiendo los elevados recibos, los elevados cobros en el consumo de energía eléctrica, está promoviendo amparos, y para ello ha destacado también la colaboración que ya sumó con la Universidad Autónoma Indígena de México, la UAIN, donde estudiantes de la carrera de Derecho lo estarán auxiliando para estos amparos a favor de los usuarios que están buscando justamente una reducción en sus elevados recibos. Y bueno, dice, ahora que anduvo en Choice, pues se trajo ciruelas, queso, machaca, empanadas, pitayas y coricos, después de la gira que terminó ayer, con excelentes acuerdos. Eso es lo más importante. Y bueno, si aparte en el camino se trajo todas estas delicias, pues mucho, mucho mejor. Lo recibieron con agrado en casa, César René Gálvez. Saludos, buenos días. Y bueno, tal como se programó, ya se había anunciado en el arranque de la fiesta del fútbol, en el Mundial de Fútbol aquí en México, los integrantes de la Coordinadora Nacional de Trabajadores de la Educación realizaron diversas protestas a lo largo y ancho del país. Aquí en Sinaloa, en las principales ciudades, salieron a marchar los integrantes de la CENTE, la Coordinadora Nacional de Trabajadores de la Educación, en Guasave. Más adelante lo comentaremos, hasta un zipizape se generó ahí provocado por el oficial mayor del Ayuntamiento de Ahome, quien por cierto es maestro jubilado, ¿no? Y en su momento, de los aguerridos promotores de la coordinadora, y hoy les echó el caballo encima. Pero aquí en los Mochis hubo también esta marcha de la Coordinadora Nacional de Trabajadores de la Educación, una marcha por las principales calles de la ciudad con sus exigencias, que básicamente pues son el de una jubilación digna, tal como en su momento como candidata lo prometiera la presidenta Claudia Sheinbaum Pardo, la reforma a la ley de pensiones para los trabajadores de la educación del sistema federal, sobre todo, pero que bueno, hoy ya en funciones la presidenta dice, pues no hay dinero para poder cumplir esta promesa. Eso ha enardecido las protestas de los integrantes de la coordinadora en la Ciudad de México, prácticamente tomada desde hace días y poniéndose en riesgo incluso la ceremonia inaugural del Mundial de Fútbol. Los operativos policíacos que se implementaron lograron justamente evitar la irrupción de estos grupos hasta el estadio donde se llevó la ceremonia inaugural y el primer encuentro entre México y Sudáfrica. Pero bueno, en todas las ciudades del país, le digo, hubo estas manifestaciones. Aquí marcharon por las principales calles de los Mochis y concluyeron en Palacio Municipal, donde únicamente entregaron pues un pliego petitorio al presidente municipal. Parte de lo que se vivió por parte también de la Coordinadora Nacional de Trabajadores de la Educación en esta movilización nacional que se ha incrementado con motivo del Mundial de Fútbol. Y hablando de la fiesta mundialista, la presidenta del Comité Directivo Municipal del Partido Acción Nacional en Ahome, María Gabriela Rodríguez, pues llama a que no por estar en esta fiesta del fútbol, pues olvidemos los problemas que se tienen en todo el país. Es el llamado que hace precisamente la dirigente panista aquí en Ahome.
6: México está de fiesta, ¿sí? Millones de mexicanos estaremos viendo el fútbol. Y bueno, eso está bien, porque México también necesita alegría, emociones y necesita unidad. Pero mientras vemos los partidos, no podemos olvidar lo que está pasando en nuestro México, en nuestro país. Todos los días vemos marchas, vemos manifestaciones, maestros en las calles, trabajadores de la salud también en las calles, los campesinos, transportistas, los pensionados y muchos más salen a las calles porque sienten que nadie los escucha. Y el problema no es que la gente se manifieste. El problema es que cuando los problemas no se atienden a tiempo, terminan estallando en las calles.
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0: La propia presidenta del Comité Directivo Municipal del PAN en Ahome demanda pues la intervención del gobierno para resolver y escuchar y atender, por supuesto, toda esta problemática que está afectando a todos los mexicanos.
6: Gobernar no es culpar a los demás, no es dividir a los mexicanos entre los buenos y los malos. Gobernar es luchar, es escuchar, es dialogar, es conciliar y resolver. Mientras tanto, las madres buscadoras siguen recorriendo el país buscando a sus hijos. Miles de familias viven con miedo a la violencia, a la extorsión que golpea a pequeños negocios. Y muchos mexicanos siguen esperando respuestas que nunca llegan. Por eso, disfrutemos el fútbol. Sí, hay que disfrutarlo, pero sin quitar los ojos en México. Porque la soberanía no se defiende solamente con discursos, con banderas o con ceremonias oficiales. La soberanía se defiende cuando una madre puede vivir en paz.
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0: Mire, en el marco del Día de la Sublevación Lloreme de 1769, que por primera vez se conmemora en Ahome y se instituye en el calendario cívico municipal, la Dirección de Educación ha organizado una semana de conferencias en escuelas de educación básica y media superior para fomentar en las nuevas generaciones el valor y reconocimiento a los héroes de los pueblos originarios. Yavet Medellín Lara, directora de educación en el Ayuntamiento de Ahome, explicó que durante la semana se ofrecerán conferencias y presentación del libro Viento de Junio, la sublevación Lloreme de 1769, por parte de su autor, Fortunato López Valenzuela.
7: De la Dirección de Educación de aquí del municipio de Ahome, estaremos promoviendo la conferencia Vientos de Junio, la sublevación Lloreme de 1769. Esta conferencia va a ser impartida en algunos planteles educativos del municipio por el profesor Fortunato López Valenzuela, con el objetivo de fortalecer la memoria histórica, el orgullo cultural y también el reconocimiento de nuestros orígenes, de nuestros pueblos originarios. Esta conferencia nos va a permitir conocer uno de los acontecimientos más importantes de nuestra región, de nuestra historia regional, que fue la sublevación Lloreme de 1769, que te comento rápidamente que fue un levantamiento ocurrido en pueblos de nuestra región como Ahome, San Miguel, Mochicahui, Charay, Sibirijoa y Tehueco, abarcan también algunas comunidades del fuerte, en donde nuestros antepasados pues lucharon por la libertad.
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0: Explicó que la semana de conferencias terminará el próximo 17 de junio con un acto cívico para honrar a los mártires lloremes de San Miguel, Charay, Ahome, Mochicahui, Sibirijoa, Tehueco y otras comunidades originarias que ofrendaron su vida por la justicia y la libertad.
7: Queremos que niñas, niños, jóvenes y ciudadanía en general conozcan esta parte de nuestra historia local, porque recordemos que mantener viva la memoria de nuestros pueblos también es educar con valores, con identidad y con respeto a nuestras raíces. Entonces, esta semana va a estar a cargo de algunas actividades en algunos planteles. Es la semana conmemorativa de la sublevación Lloreme de 1769. Recordemos que Ahome también es la casa de todos y es la casa de nuestras raíces, y también culminamos esta semana cultural conmemorativa con un acto cívico el 17 de junio. El 17 de junio está instituido ya en el calendario de eventos cívicos de manera oficial como el día que se va a reconocer a los mártires de la sublevación Lloreme de 1769.
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0: Las autoridades municipales de Ahome, en especial la Dirección de Salud, llevará a cabo una jornada de eliminación de criaderos del mosco a partir de las 8 de la mañana. Ya está por arrancar esta jornada de eliminación de criaderos de mosco, que en esta ocasión atenderá las colonias Santa Cecilia, Sierra Bonita, Ampliación San Fernando, 12 de octubre, Ampliación 12 de octubre, Delicias y Arroyo y Haciendas del Arroyo. Si usted vive en alguna de estas colonias o fraccionamientos, pues la invitación es a que saque los cacharros que tenga en sus patios y los lleve a la esquina de la calle para que puedan ser levantados por el personal de salud y de servicios públicos que trabajará en esta jornada de eliminación de criaderos del mosco. Es importante ubicar y clasificar en casa los cacharros y recipientes que acumulen agua para su inmediato retiro, porque es lo que genera la propagación justamente del mosco transmisor de enfermedades como el dengue, zika y chikungunya. Por ello, hoy esta jornada de eliminación de criaderos del mosco en las colonias Santa Cecilia, Sierra Bonita, Ampliación San Fernando, 12 de octubre, Ampliación 12 de octubre, Delicias, Haciendas del Arroyo. El punto de reunión será en la avenida Ayuntamiento de la colonia 12 de octubre, frente a la Escuela General número 4, José María Martínez Rodríguez. Ahí está, pues, la invitación por parte de las autoridades de salud y del municipio de Ahome para sumarse a estas tareas de eliminación de todo tipo de cacharros, ¿no? Que ayude justamente a abatir la presencia del mosco, porque también, de acuerdo a reportes de las propias áreas de salud, son muchos los casos, ¿no?, de personas enfermas por dengue, zika o chikungunya, una enfermedad que prácticamente pues tumba en cama, ¿no?, a quienes la padecen, a quienes son picados por estos mosquitos. Cuando podemos prevenirlo y evitar la presencia, manteniendo limpios nuestros patios, sin cacharros, sin botes acumuladores de agua, porque ahí es donde se genera el mosquito. Mira, también en otra información, mañana el Ayuntamiento de Ahome llevará a cabo su tradicional caravana del bienestar, que en esta ocasión llegará hasta la comunidad de Las Grullas, margen izquierda. Amigos que nos siguen allá, que nos escuchan cada mañana en la sindicatura de Ahome, comunidades aledañas en Las Grullas, margen izquierda, estará esta caravana del bienestar mañana sábado a partir de las 8 de la mañana en la escuela secundaria Eusebio Melendres. Si usted vive en estas comunidades, acérquese a esta caravana del bienestar para tramitar diversos servicios y diversos trámites ante el gobierno municipal, diversas gestiones, incluso se brinda información sobre las becas del bienestar, se reciben solicitudes de mejoramiento de vivienda, se da atención jurídica y psicológica, entre otros programas de estas caravanas del bienestar que mañana llegan a Las Grullas, margen izquierda. 7:58 p.m. Ya es tiempo de los deportes.
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8: Damas y caballeros, buenos días, feliz weekend, es fin de semana y bueno, aquí está la información deportiva. Déjame decirle que vamos a iniciar con la actividad que se viene este fin de semana. Sí, hay mundial de fútbol, ¿verdad? Pero nosotros tenemos también torneos locales, obviamente de trascendencia, de béisbol de primerísimo nivel. Y para muestra un botón, sí, la Clemente Grijalva, bueno, pues en su etapa de playoffs nos ofrece la siguiente cartelera que, bueno, se torna bastante emocionante con los encuentros entre San Miguel y Gasolineros de los Mochis. Y bueno, los campeones pascoleros de San Miguel tomaron ventaja previa en la serie, los agricultores de Jaguara 2 frente a los mineros de Choice. Y pues esta serie está empatada tras respuestas contundentes de ambas escuadras. Por otro lado, Abarroteros del Ejido México frente a los ejidatarios de Juan José Ríos. Y pues aquí déjeme decirle que la serie está empatada con una limpia previa de Juan José Ríos para emparejar las condiciones en la serie. Así que vamos a ver qué sucede este fin de semana. Los detalles el próximo lunes aquí en Conexión. Y bueno, pues hay que decirlo, ¿verdad? Checo Pérez lidera la batalla interna contra su compañero Valtteri. Con el Gran Premio de Barcelona en el horizonte, Sergio Pérez y Cadillac llegan con la ilusión intacta en busca de ese primer punto histórico en la Fórmula 1, el cual se esfumó en Mónaco. Esto debido a una sanción que recibió el piloto mexicano 2 horas después de haber finalizado la carrera. Caray, hombre. Fueron centímetros los que le arrebataron esa unidad al equipo estadounidense e impidieron que el tapatío hiciera historia con la escudería. Checo se colocó ligeramente fuera de su cajón de salida, esto en el segundo relanzamiento de la carrera en Monte Carlo, lo que le costó una penalización de 10 segundos que lo relegó hasta la posición número 15. El circuito del Principado fungió como el escenario para observar las mejoras que ha tenido Cadillac con el Mach 26 de Pérez. El volante tricolor se quedó a 62 milésimas de segundo, esto de avanzar por primera vez en la segunda ronda de la clasificación. Y claro, el paradisíaco trazado monegasco también fue una prueba más del claro dominio de Pérez sobre su compañero Valtteri Bottas. A lo largo de las 6 fechas, bueno, disputadas, el mexicano ya registra mejores resultados que el finlandés, quien solamente ha superado al tapatío en 2 ocasiones, por las 4 en las que el ex piloto de Red Bull terminó por delante de Valtteri. En el Gran Premio de Australia, Checo se convirtió en el primer piloto de Cadillac en terminar una carrera. Posteriormente, junto con Bottas, completó 3 fechas más, teniendo a China como una parada histórica en el camino, ya que fue la primera vez que ambos autos vieron la bandera a cuadros. El liderazgo y la exigencia de Pérez se ha hecho presente en cada fecha del calendario. El mexicano busca durante cada fin de semana la manera de mejorar y meterse en la pelea por los puntos sin importar los distintos factores que puedan surgir. Bueno, pues vamos a hablar ya de lo que es la nota del momento y lo será durante más de 30 días en nuestro país. Ante 80.824 personas, sí, los conté uno por uno, Bueno, pues México logra su primer victoria en un partido inaugural. Ojo con ese dato, ¿sí? México derrotó 2-0 a Sudáfrica en el juego inaugural de la Copa del Mundo 2026. Es la primera ocasión en que la selección mexicana gana el partido inicial. Sudáfrica y México se enfrentaron en el partido inaugural en el 2010, recordemos, donde los Bafana Bafana, bueno, pues fueron la sede y en ese duelo empataron a un gol en el estadio Soccer City de Johannesburgo. Y bueno, el cuadro tricolor ha jugado el partido inaugural de la Copa del Mundo en 8 ocasiones ya. 1930, que por cierto fue el primer mundial de la historia, 1950, 1954, 1958, 1962, 1970 y 2010. El último, el de ayer. Y bueno, pues 2-0, perdón, con goles, como lo dijo cierto comunicador de deportes, ¿verdad? Bastante guapo, por cierto, sí, que dijo que los goles iban a ser de Quiñones y de Jiménez. Así que ahí está el resultado. Entonces, 2-0 para México. Más tarde, Corea del Sur también venció 2-1 a Chequia. Y bueno, pues vamos a ver qué sucede la próxima semana entre estas dos selecciones que ganan sus primeros encuentros, tanto los coreanos del sur como los mexicanos. Actividad para el día de hoy, a las 12 del mediodía, Canadá, otro de los países anfitriones, bueno, pues se verá las caras frente a Bosnia y Herzegovina. Más tarde, lo que es el representativo de la bandera de las barras y las estrellas, los United States of America, se verán las caras frente a Paraguay el día de hoy a las 6 de la tarde, tiempo de Sinaloa. Vámonos a lo que va a ocurrir el día de mañana. Qatar se enfrenta a Suiza, esto al mediodía. El equipo de la verde amarela, Brasil, hace lo propio también mañana a las 3 de la tarde frente a Marruecos. Por otro lado, Haití, a las 6 de la tarde de mañana sábado, se enfrenta a Escocia. Y Australia se enfrenta, se ve las caras frente a Turquía mañana a las 9 de la noche. Caray, tiempo de Sinaloa. Así que vamos a ver qué sucede en estos partidos. Y una vez los del domingo, ¿verdad? Sí, para que vaya también pues preparando la carnita asada, las carnes frías o lo que vaya a degustar con esta fiebre mundialera. Alemania frente a Curazao, el domingo a las 10 de la mañana. Países Bajos ante Holanda frente a Japón. Este me gusta, va a estar bueno este, el domingo a la 1 del mediodía. Y ya por la tarde del domingo, Costa de Marfil frente a Ecuador a las 4 de la tarde. Vamos a ver cómo les va a nuestros hermanos ecuatorianos. Y Suecia hace lo propio el domingo a las 7 de la tarde noche frente a Túnez. Túnez frente a Suecia. Así, los deportes y la actividad en cuanto al Mundial, Gaby.
0: ¿Qué te pareció, Dani? ¿Qué te pareció la ceremonia inaugural, el arranque del Mundial de Fútbol aquí en México?
8: Me gustó. Digamos que hicieron algo sencillo, hay que decirlo. O sea, no fue de esas inauguraciones, ¿verdad? Con tanta pues escenografía, ¿verdad? Con tantos cambios de pronto por ahí de vestuarios y todo ese rollo. Fue algo más sencillo, pero me gustó mucho. Sí. Obviamente hubo bastante representación, ¿no? De lo que es nuestra historia de los aztecas y todo esto, y viendo pues ese trofeo enorme, cómo se levantó de la parte de en medio, que ya después supimos que pues era un globo que se fue inflando, ¿verdad? Porque dije, pues cómo fueron capaces, ¿no?, de meter en ese pequeño espacio ese trofeo tan enorme. Y pues las actuaciones, ¿no? Obviamente J Balvin, Shakira, por ahí Andrea Bocelli también se hizo presente. Maná, que hay que decir que Fer todavía se escucha bien, ¿verdad? Todavía se escucha bien, ya para la edad que tiene, ¿verdad? Y tantos años cantando, todavía disfrutamos de uno de los clásicos del grupo Maná. Y en cuanto al partido, bueno, pues estuvo bien, ¿verdad? O sea, tampoco voy a decir, ¡wow! ¡Qué partidazo! No, o sea, prácticamente los sudafricanos no ofrecieron resistencia, ¿verdad? Dos buenos goles de buena manufactura, sí, el primero por parte del colombi-mexicano Quiñones, que se abre espacio y bueno, pues le mete por en medio de las piernas el disparo al portero sudafricano, y el segundo a alguien que lo venía buscando. Su tercer mundial, ¿verdad? No lo había podido lograr, y bueno, ya por fin acaba con el maleficio Raúl Jiménez, y pues obviamente se desbordó la emoción y llegó hasta las lágrimas.
0: Para ser sincero, yo no esperaba mucho. Yo había pronosticado un 1-0. Finalmente fue 2-0. Pudieron haber sido más goles.
8: Sí.
0: O incluso tú dijiste, vaticinabas ayer un 3-1 a favor de México.
8: Ajá.
0: Pero como que se quedaron cortos. Pudieron haber sido más goles los de México. Pero bueno, por lo menos se ganó. Empezó ganando. Regresando a la ceremonia inaugural. Dani, ¿era o no era Shakira?
8: Buena pregunta.
0: Porque se ha generado una polémica.
8: Oye.
0: Incluso
8: pero es que
0: medios formales han retomado este tema de que al parecer pues no era la Shakira original, sino era una doble.
8: Pues sí, lo que pasa es que estamos acostumbrados a verla de noche, ¿no? O sea, ya de día, sin filtros y todo eso. Mentira,
0: traía,
8: ¿no?
0: Lo que llama la atención es que traía lentes oscuros, no se le miraba completamente el rostro.
8: No,
0: que
8: se
0: no
8: le
0: bailó con su juego de caderas como habitualmente lo hace, y eso pues ha generado polémica, ¿no? Si era o no era Shakira.
8: Ajá, a lo mejor era la Shakira de, ¿cómo se llama? Donde compran cosas por internet.
0: ¿Verdad?
8: Hay una página, ¿no? Muy famosa.
0: Sí, pues,
8: la Shakira pirata, hombre.
0: Así es.
8: Ajá.
0: Pero por lo pronto, buen evento, ¿eh? Me gustó. Me gustó la ceremonia inaugural, sencilla, como tú dices. La ausencia de la presidenta Claudia Sheinbaum, que también es tema para...
8: Sí.
0: Para otra mesa, la ausencia de la presidenta que no estuviera en un arranque de una fiesta futbolera como esta. Vamos a ver si Donald Trump
8: ¿hasta dónde
0: se presenta en la ceremonia inaugural que haga Estados Unidos o el primer ministro de Canadá. Pero bueno,
8: sí.
0: En lo deportivo, buen arranque.
8: Sí.
0: Corea gana ayer, gustó a quienes presenciaron el partido.
8: Sí.
0: Se ganó el corazón de los tapatíos.
8: Es correcto, sí.
0: Y será el próximo rival de México.
8: Son, sí, pues rivales directos ya para la siguiente fecha. Vamos a ver qué sucede, porque Corea está jugando, bueno, al menos lo que enseñó ayer, sí están bien acoplados, ¿verdad? Y, oye, impresionante lo de los coreanos, ¿eh? En las gradas, en las tribunas, qué ambientazo tenían, oye.
0: Sí, te digo, México se ha caracterizado, teníamos nuestras dudas de no ver esta efervescencia. Ayer era una locura.
8: Sí.
0: Aquí en Mochis, que estamos lejos de la Ciudad de México y de Guadalajara, se vivió, y qué bueno, y me dio mucho gusto esta efervescencia futbolera, que ojalá pues se mantenga durante todo el ambiente, toda la duración del Mundial, aunque no podamos ver todos los partidos, porque ya ves
8: es
0: que tiene
8: detalle,
0: su costo,
8: sí.
0: ¿Eh?
8: Sí, es el detalle.
0: No podemos ver todos los partidos, ni siquiera irnos a los restaurantes ni a los bares, porque también a los empresarios se les está aplicando, es muy caro el servicio, para si quieres transmitir comercialmente los encuentros. Y bueno, sí, la mayoría pues no vamos a tener que resignar con tus crónicas en conexión de los encuentros de fútbol, por lo menos donde no juegue la selección, porque espero que los de la selección mexicana sí se transmitan, ¿no?
8: Sí.
0: Canales abiertos.
8: Pues lamentable, ¿no? Esta situación de la comercialización, como pues nos ha invadido por todas partes. Imagínate tan solo de quitarle el nombre a un estadio tan histórico, tan representativo de nuestro país.
0: Pero ya lo habían quitado, ¿no? Ya no era el Azteca. Ya llevaba el nombre de una firma
8: sí.
0: Bancaria.
8: A ese nombre me refiero precisamente, sí. no al de ahorita. Estadio México, pues todavía, ¿verdad?
0: O sea, lo hubieran dejado en Estadio Azteca.
8: Exactamente.
0: Así se le conoce.
8: Exactamente.
0: O sea, Estadio Ciudad de México.
8: Pero lo hicieron, pues, obviamente, por la relación con el nombre de TV Azteca. O sea, ¿hasta dónde llegan?
0: Por cierto, este personaje, él sí se animó y él sí fue.
8: Se llevó sus buenas mentadas de madre.
0: Y sus porras también, hay que decirlo, ¿no? De recibir de todo. Ajá. Y el que vaya ahí va a recibir de todo. La presidenta no quiso recibir bullas. Pero por supuesto que también iba a recibir aplausos, pues, pero pues nomás le gustan las
8: flores.
0: Las flores, las maduras,
8: los
0: pues.
8: Halagos.
0: Y Ricardo Salinas, él sí se animó, él fue. Por ejemplo, mira, la presidenta no iba a hacer lo que hizo Ricardo Salinas. Ella no iba a entrar por las puertas como cualquier mortal. Ella iba a entrar por un
8: acceso.
0: Nadie lo iba a ver hasta que estuviera ya sentada en su palco.
8: Ajá.
0: Rodeada de seguridad, ni así quiso. Pero bueno, ese es otro tema. Y por cierto, ya para terminar esto, la presidenta, aun cuando ha dicho no vean TV Azteca, ella vio por TV Azteca el Mundial, el juego de México contra Sudáfrica.
8: Ah, caray, eso no me lo sabe. ¿Te consta?
0: Sí, los videos que se transmitieron donde se ve a la presidenta festejando el gol.
8: Ajá.
0: Al fondo se escucha justamente la voz de los cronistas de TV Azteca.
8: Ah, caray, esa sí no me la sabía.
0: Sí.
8: Pues al final de cuentas todo es circo, maroma y teatro.
0: Es que, ya hay que decirlo, por lo menos personal, no sé si tú consigas, ahorita, la mejor transmisión de fútbol es en TV Azteca.
8: Ok, perfecto.
0: ¿Tú por dónde la viste?
8: Por la computadora, pero, por lo que había.
0: Y, o sea, la verdad yo, el evento previo, la inauguración, el espectáculo musical, lo escuché por Televisa. Se me hace que había mejor narración.
8: ¿Fue abierta la transmisión?
0: Sí, los dos, Televisa y Televisa.
8: Qué raro, fíjate, porque yo busqué streaming y ya casi me la iba a aventar con unos colegas colombianos, colombiana.
0: No, fíjate, hubo transmisión de fútbol.
8: Ok, perfecto.
0: Y ya lo deportivo, ya el fútbol, el partido, sí, por TV Azteca, al igual que la presidenta Claudia Sheinbaum. Pero bueno, a seguir disfrutando de la fiesta futbolera, Dani.
8: Es correcto, sí, y vamos a ver qué sucede también con la Clemente.
0: Ah, también, se va a poner interesante, ya pueden salir los primeros semifinalistas.
8: Sí, aparte creo que te ganas un billete por ahí, lana de por medio de aquí, hay que comprar boleto y meterlo ahí a la tómbola.
0: Y ya antes de despedirnos, buenas noticias para nuestro auditorio que nos sigue cada mañana, cada día, a través de la interesante de Guasave y la qué buena del Fuerte. Ya podrán disfrutar, yo cuando me despido de conexión les digo quédense en la interesante de Los Mochis, que allá viene Dani Castro con sus gruperrolas. Bueno, sí. Pues también las gruperrolas, a partir del lunes, Dani, ya se podrán escuchar en las demás frecuencias radiales del Grupo AP Radio.
8: Es correcto. Sí, vamos a estar ya con gruperrolas a partir de este lunes 15. No se lo pierdan, ¿verdad? Para la gente que nos está escuchando tanto en Guasave como en el Pueblo Mágico del Fuerte. Van a escuchar ahora sí que pues todas esas rolas, ¿verdad? Que en su momento colocaron como éxito total todas las agrupaciones de antaño, ¿sí? Es algo así como la versión retro, ¿verdad? De lo que es el ámbito grupero. Así que ya sabrán, Bronco, Temerarios, ¿sí? Los Bukis, hasta unos Terrícolas podemos meter. Así que para las personas que están por allá, que siempre escuchan aquí a mi compañero Gabriel Cuota, vayan preparando su lista de peticiones de complacencias para que las pidan a través de los teléfonos que vamos a estar dando pues a partir de lunes, ¿verdad? Para que se pongan en contacto con nosotros. Sí, gracias por lo que estás comentando. Te lo agradezco mucho aquí en tu espacio, Gaby. Y el lunes ya iniciamos entonces con gruperrolas de 9 a 10 de la mañana. Y de 2 a 4 vamos a estar en Guasave con el Club Retro Lovers también.
0: Interesante de Guasave.
8: Así es.
0: Club Retro Lovers. También todo un icono este programa del Club Retro Lover. Ahí sí, música de antaño, pero
8: pop, rock, disco, balada.
0: ¿Mexicana y estadounidense? O pura
8: sí, sí, sí, en español y en inglés. Es correcto.
0: Bueno, pues la Grupo Rolas. No, en Grupo Rolas sacas grupos, por ejemplo, Grupo Brindis, por ejemplo.
8: Ah, ¿te gusta Brindis? Órale.
0: Pues, y me sorprendió escucharte que de repente sacas esos grupos que...
8: Ajá.
0: Como dices, tú mencionaste los más conocidos, ¿no?
8: Es correcto,
0: pero de repente,
8: sí.
0: Y por eso la recomendación, quédese, amigos, de la interesante de Guasave, la qué buena del Fuerte, a partir del lunes, terminando con el show. No le cambie, porque va a llegar Dani Castro con sus gruperrolas.
8: Es correcto.
0: Gracias,
8: muy bien.
0: Dani.
8: Hasta la próxima. Excelente fin de semana, Gaby.
0: Excelente fin de semana, 8 de la mañana, 15 minutos. Seguimos en conexión.
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10: Son las 8 de la mañana con 16 minutos.

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0: Continuamos en conexión. Amigos del Fuerte que nos siguen a través de la Qué Buena del Fuerte, pues vaya fiesta, ¿no? La que se vivió este jueves allá en el Fuerte con el certamen en su etapa de traje de típico de Miss Teen México 2026. 50 participantes de los 32 estados de la República Mexicana visitaron el pueblo mágico, disfrutaron de sus atractivos turísticos y participaron en una espectacular presentación de trajes típicos, donde, por cierto, la sinaloense Jimena Ruelas obtuvo el primer lugar. Y hablando del Fuerte y su gente, hacemos contacto con Ángel Sañudo. Ángel, buenos días, ¿cómo amanece el pueblo mágico?
1: Buenos días, Gabriel, qué gusto estar, saludarte, qué gusto estar en conexión con el Fuerte y su gente, con la gente de acá del norte del estado, pues en conexión a través de la Qué Buena, por supuesto. Y fíjate, sí, bien lo dices, el día de ayer, pues, vino, como lo digo yo siempre, es una de mis frases, cuando algo hay, siempre hay cosas bonitas en el Fuerte, pero cuando hay algo más bonito, digo yo que eso viene a darle una pincelada de alegría, de romanticismo por nuestros edificios, a este bello pueblo mágico. Pues imagínate que tú andes, cierren los ojos un momento. Imagínense que andan bello pueblo mágico del Fuerte. Los portales, la plazuela, la Casa de la Cultura, nuestro majestuoso Palacio Municipal, nuestro bello templo del Sagrado Corazón de Jesús. Cierren los ojos. Y de repente que van caminando por los portales y se encuentran a 52 muchachas, 52 chicas, 52 muchachas bonitas, adolescentes en su mayoría, bellas, con sus trajes, todas con sombrero, porque ayer todos traían sombrero. Está haciendo mucho calor, traían sombrero y abanico. Imagínense todo esto, qué sueño tan alegría, qué tan alegre, qué despertar tan triste, digo tan alegre y tan bonito, van a decir, soñé que andaba en el Fuerte. Una cosa muy bonita, Gabriela, que se vivió. Mucha gente, muchos forteses se dieron cita para admirar a las bellas concursantes. Pues la verdad que nosotros teníamos muchas ganas porque nunca nos había tocado un concurso nacional con tantas muchachas. Él me tocó, pues me tocó como un par de veces que fui a los concursos de Señorita México, cuando Raúl Velasco, cuando Almador Vendañán, cuando ese conductor venezolano que venía a conducir los eventos junto con Raúl Velasco al puerto de Mazatlán. Pero pues ser 32 no es igual a ver a 50 y tantas, Gabriel. Entonces, pues, te inundan, le dan más belleza todavía a nuestro pueblo mágico. Y te digo, había mucha gente, y me refiero a mucha gente de fuera, porque pues constatarlo ya en el evento de la tarde, que fue ahí en Palacio Municipal, pero pues pasó una contingencia que ahorita se las cuento, porque ya saben que yo no cayó nada. Entonces, de ver las porras, porque traían porras, la que traía más porras sin lugar a dudas, pues es la de Sinaloa, lógicamente, ¿no? Las dos de Sinaloa, porque hay dos de Sinaloa que andan participando. Entonces, la que traían más porras era la de Baja California Sur y la de Chihuahua, a mi juicio. Entonces, te digo, lo pudimos constatar ya por la tarde que estuvimos ahí en Palacio Municipal. Nos convocaron a las 6 de la tarde, pues llegamos y estaban los ensayos, nos tocó ver los ensayos. La verdad, qué sacrificio tan enorme para las muchachitas, pero con cuánta alegría, Gabriel, lo hacen. Pues todas están jóvenes, llenas de energía, con nuestra bella Camila Hernández, que es ahorita la Miss Teen México, Miss Teen Internacional, Miss Teen Universo, porque ella ganó el certamen internacional. Ella es originaria de Mochis, estudiante de la preparatoria de la UAS. Ya le hicimos una entrevista la primera vez que vinieron para ponerse de acuerdo con el alcalde Gildardo Leiva para que prestaran las instalaciones de nuestro Palacio Municipal y que diera las facilidades como las dio, pues, para celebrar este evento el día de ayer. Pero fíjate, lo que estábamos tan ilusionados, había mucha gente, te lo repito, había mucha gente, empezaron puntualmente a las 7 como estaba programado, pero pues citaron a la gente a las 6, era para que la gente entrara y no se hicieran aglomeraciones y eso. Entonces, pero Gabriel, que se nos deja venir una lluvia cuando iba pasando, creo que era la muchacha de Coahuila, me parece, o de la de Baja California Sur, no recuerdo bien. Entonces, pero ella, Gabriel,

0: con una majestuosidad, con un porte, con un cadencioso movimiento, vamos a decirlo así. Ellas hicieron su pasarela completa, así que no sabemos, Gabriel, no sabemos realmente en qué terminó eso, porque pues yo me mojé, mi ropa, y pues no puedo estar mucho tiempo por mi problema de bronquios. Pero fíjate, Gabriel, que quiero decirte algo que te va a llenar de satisfacción, y le va a llenar de satisfacción a la gente de aquí del Fuerte. Resulta, Gabriel, que a través del internet, ahorita ya ves que no hay barreras. A través del internet, la gente se enteró por nosotros, pues, de este evento, la gente que viene de otros estados. Y curiosamente, nos suena el teléfono y era una muchacha, bueno, señora, ella, que nació aquí en el Fuerte, aquí vivieron. Entonces nos habló para decirnos que nos encargaba a la muchachita de Nayarit, la representante de Nayarit, porque ella es amiga de sus papás. Fíjate, Gabriel, qué pequeño es el mundo. Ella es amiga de sus papás y come en la casa de su abuelita, ahí en el lugar donde ella trabaja, ella es maestra. Me estoy refiriendo a Violeta García Flores, hija del popular Pastor García y de Ofelia Flores Mora de García, que tuvieron un negocio muy, muy, muy fructífero aquí en el Fuerte en aquellos ayeres, pero por cuestiones de salud tuvieron que irse a vivir a Tepic, Nayarit, donde son originarios. Pero ellos sienten un amor por el Fuerte inmenso. Pues me habló, y ahí tienes, pues, que me tuve que meter entre las, dijo, te la encargo, me tuve que meter entre las concursantes, que bendito sea Dios que no hubo nadie que nos lo prohibiera. Preguntamos Nayarit, grité yo, y levanta la mano una muchachita preciosa. Ahorita en un momento nos vamos a subir unas fotos, las poquitas, Gabriel, que logramos tomar, imprimir. Yo creo que, pues, ojalá y el ayuntamiento, a Enid y a sus ayudantes nos manden o hayan subido algo para jalarlas, Gabriel, para la página del Fuerte Urgente. Nos dio gusto ver a Juan Carlos Quintero, es el único periodista que vimos por ahí, de ahí de los Mochis. No vimos, jamás había muchos, pero que no los conocemos. Ya ves que hay una nueva horneada de periodistas ahorita, jóvenes que no los conocemos. Me dio gusto saludar a Juan Carlos. Pero te digo, algo, Gabriel, que se presagiaba con una cosa bonita, elegante, fina, con delicadeza, lo voy a decir con todas las palabras, las muchachitas con una soltura, la verdad, que nos impactó. Así que no sabemos en qué terminó esto, no se iba a dar ahí el veredicto del jurado, que donde intervinieron, pues, gentes muy, muy conocedoras de aquí del Fuerte en su mayoría. Gente de aquí del Fuerte en su mayoría participaron como jurados, y pues no se da a conocer ahí propiamente la ganadora del traje típico, pero ¿a cuál más, Gabriel? ¿A cuál más? Flores, plumas, cosas muy, muy, pero muy bonitas que le dan ¿cómo le podemos llamar? Son ingredientes que se les ponen a los trajes típicos que hacen lucir más la belleza de las bellas concursantes.
1: Jimena Ruelas, de Chinobampo.
0: Preciosa, preciosa. Esa sí la logré captar porque es hija de Jaimito Ruelas, fíjate, un amigo muy, muy estimado por mí, allá de Chinobampo.
1: Pues más te va a gustar la noticia que te tengo. Fue la ganadora.
0: ¿Fue la ganadora del traje típico?
1: Sí.
0: Fíjate, pues que no hubiera estado, yo me desmayo, la verdad, sí le tomé sus fotos ahí ahorita vamos a subir una página, la página de Sporting, su gente, una vez que esperemos. ¿De dónde te llegó el run-run? ¿Tienes fotos?
1: Sí, ya mandó Nit del Ayuntamiento del Fuerte, ya está mandando.
0: Ah, pues ahorita lo vamos a jalar para que la gente que a diario está muy al pendiente de nosotros, pues, se entere. Y fíjate, ya para concluir, ya me decidí en atenciones, porque la verdad que fue un evento muy, muy bonito lo poquito que pudimos ver de las muchachas feras, que híjole, cómo me hubiera gustado tener unos 10 años menos para haberme aguantado ahí la lluvia, ahí entre el público conocedor, porque la verdad que te digo, pasó una contingencia ahí que no quisiera decirla, pero la chava a la que le pasó la contingencia se dio cuenta de la calidad, de la calidez, del cariño que tenemos los portenses que nos visitan. De un accidente tropezó por ahí, pero bendito Dios que no pasó a mayores. Y es que la cancha fue en el interior del Palacio Municipal, está el piso como decimos en Boca de Arroyo, está el piso cacarizo, y pues ahí tuvo un contratiempo, un mal paso, como decimos aquí en el fuerte, pero bendito sea Dios que no pasó a mayores, pero ella supo que se ganó el cariño de los portenses, y pues felicidades a mi Jimena Ruelas, que ayer la conocí, y felicidades a Jaime, su papá, a Jaimito, su papá, como decimos, Jaimito Ruelas, que por ese título, a tener como el mejor traje típico del concurso Miss Teen México. Y ya para concluir, no sé si tengamos tiempo, Gabriel, ayer anduvieron limpiando la carretera, y eso me lo dijo el presidente municipal cuando ayer que estuvimos chateando, anduvieron limpiando la carretera del fuerte a Estación Ollanco, son 5 kilómetros, han de haber limpiado algún tramo, pero yo quiero hacer un llamado, Gabriel, quiero hacer un llamado, como siempre lo hago, a la gente que queremos, a este pueblo mágico de donde soy originario y donde he vivido la mayor parte de mi vida, como muchos portenses, que traten, Gabriel, de mantener limpia todo ese trayecto, porque ahí es la primera imagen que tenemos, el turismo nos visita, y luego van a decir, mira qué caminos tan sucios, cómo estará el fuerte, van a decir, pero ya llegan y se dan cuenta que pues es todo lo contrario. Entonces, pues un llamado para que la gente no tire basura, no tiren escombros. Ahí la verdad que sí, la gente tira mucha basura, tira mucho escombro. Que se vayan un poquito más para allá, a ver hasta dónde pueden llegar para que las tiren por allá, porque la verdad nos da muy mala imagen. Así que, pues Gabriel, es lo que te tengo desde el fuerte. Si el Dios y usted nos lo permiten, el lunes a lo mejor les damos la noticia que gana Jimena Ruelas el título de Miss Teen México.
1: Porque mañana es la final, ¿no? Mañana sábado, a partir de las 8 de la noche, aquí en Los Mochis, en la concha acústica de la Escuela Vocacional de Artes, se dará a conocer a la ganadora de esta gran final Miss Teen México 2026.
0: Tienen un lugar muy bonito, y fíjate, nos decían, nos decían los organizadores, escogimos aquí el fuerte, no sé si yo ya estaba contigo, cuando le hice una entrevista al director del certamen, no me acuerdo el nombre, venía con esta muchachita Camila Hernández y el asesor del muchacho, son muchachos jóvenes en su mayoría. Entonces nos decía, no pudimos haber escogido un mejor lugar para el certamen, para esta etapa en traje típico. Y yo me hice como un pavo real de orgullo tener un edificio icónico, tan bonito, el mejor palacio municipal del estado de Sinaloa y del noroeste, hay que decirlo, Gabriel.
1: Y ayer, pues, lució más con tanta belleza.
0: Sí, belleza con belleza. Yo te dije, van a lucir más las muchachas por aunado a la belleza de ellas, la belleza, pues, de esa joya arquitectónica colonial que tenemos aquí en el puerto. Pues, si ustedes no lo permiten, Gabriel, el lunes por acá nos encontramos para estar en conexión a través de la Qué Buena, la Bueno Topopota.
1: Gracias, Ángel. Saludo desde el fuerte, a través, como él dice, de la Qué Buena del fuerte, la Buena Totota. Muy buenos días, 8:30 a.m. Momento de escuchar el comentario del doctor Antonio González por un México digno y unido.
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3: Buenos días. Sueño con un México empoderado, resultado de estar poblado por ciudadanos también empoderados, capaces y dispuestos a exigir cuentas claras del manejo de nuestros impuestos, aptos para tomar decisiones en función del análisis de los hechos, abiertos a diferenciar la verdad de la mentira, competentes para no dejarse llevar por las palabras o por los discursos elocuentes. Y en ese sueño veo un México distinto, un México sin corrupción, con educación, con eficientes servicios de salud, con empleos para todos los mexicanos de todas las edades y condiciones económicas y académicas, un México sin simulaciones y realmente democrático. Veo un México en el que la ciudadanía nunca hubiera permitido la llamada estafa maestra que nos robó a los mexicanos 7.670 millones de pesos en la administración antepasada, 2012-2018. Tampoco se hubiera permitido el desfalco de Segalmex, que nos costó a los mexicanos la cantidad de 12 mil millones de pesos del 2019 a 2020, 4.330 millones de pesos más que la famosa estafa maestra. En ese México en el que jamás se hubiera permitido el huachicol fiscal, que hasta donde se ha investigado nos han robado 600 mil millones de pesos, 2024-2025. Estos últimos dos robos estratosféricos nunca vistos en la historia de nuestro país fueron realizados recientemente sin que existan visos en ninguno de los tres casos de recobrar lo robado. Pero el México de mis sueños, aunque es un México posible, en estos momentos es un México que pareciera muy lejano, y ese México solo sería posible si nos determináramos a vencer la apatía ciudadana, dejando atrás fases derrotistas como no pasa nada, yo mejor dejo que el mundo ruede, ¿para qué? Nada se puede hacer. Y otras muchas frases que dibujan al mexicano derrotado, sumiso, aceptante e impotente. Y ese no es el compatriota indomable y resiliente, el mexicano con espíritu guerrero que ha escrito la historia de este país. Seguramente que las generaciones venideras fincan o fincarán sus esperanzas en nosotros, confiando en que unidos construiríamos un México sin apatía, progresista y dispuesto a triunfar en esa tarea que es nuestra responsabilidad. Por un México digno y unido, hagamos un pacto para que todos abramos los ojos y seamos capaces de tomar nuestras decisiones con base en los hechos y no en la narrativa para, de esta manera así, unidos, empoderar a nuestra patria. Muchas gracias.
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4: Son las 8 de la mañana, con 34 minutos.
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1: Continuamos en Conexión, y como cada viernes tenemos la participación aquí en Conexión del periodista, analista político, director del portal OBE, el analista y autor de esta muy leída columna Transición, Osvaldo Villaseñor Pacheco. Osvaldo, como siempre, un gusto saludarte, muy buenos días.
7: Muy buenos días, Gabriel, un placer estar contigo y con todo tu auditorio.
1: Osvaldo, pues llegó la fecha, y arrancó ayer el Mundial de Fútbol, contrario, hay que decirlo, a muchos presagios, logró hacerse la ceremonia inaugural, logró el desarrollo de este primer encuentro entre México y Sudáfrica, que lo ganó México 2-0. Pero bueno, quedan todavía muchas lecturas, ¿no? Esto no quiere decir que se acabaron los problemas. Las manifestaciones de los maestros de la Coordinadora Nacional de Trabajadores de la Educación siguen y fuertes allá en las calles de la Ciudad de México. A punto estuvieron, tú hoy lo comentas en tu columna en Aurora, a punto estuvieron de llegar a la puerta 8 del Estadio Azteca, hoy bautizado Estadio Ciudad de México. Y bueno, la gran ausencia, Osvaldo, de la presidenta Claudia Sheinbaum ahí en el estadio.
7: Mira, Gabriel, yo creo que como justa deportiva fue un rotundo éxito, fue glorioso, tendríamos que decir, porque vimos a un estadio lleno. Vimos a mucha gente en las diferentes ciudades de los estados festejando el inicio del tercer mundial que se realiza en México. México es el primer país que organiza o es sede de tres mundiales y que le toca aquí su inauguración, aunque este es compartido, hay que decirlo. Y bueno, esa parte que tiene que ver con lo deportivo, tendríamos que decir que a pesar de todas las amenazas que tuvo la realización de ese partido, del de inauguración, pues se logró llevar a cabo y fue espectacular, y más cuando gana el partido el equipo mexicano, pues lógicamente pues más la euforia crece, sobre todo en la fanaticada. Entonces yo creo que esa parte fue gloriosa, hay que ponerle un título así, ¿no? Gloriosa, o sea, porque realmente lo fue. Pero por otro lado, tú atinadamente lo dices, eso no significa que los problemas que enfrenta el país, las inquietudes que traen los diferentes sectores sociales que se manifestaron en la Ciudad de México, se han acabado. El Mundial no acabó con la realidad que vive México, solamente está siendo un pequeño sustituto momentáneo, porque México nada más va a tener 14 partidos, tengo entendido, muy poquitos de todos los que tiene el Mundial. Entonces muy rápido se va a acabar la euforia y la fiesta deportiva aquí en México. Y los problemas, esos van a continuar, esos están ahí vigentes todavía. Entonces vimos a una gente que al parecer logró tener un acuerdo, le costó muchos millones de pesos, hay que decirle miles de millones de pesos al gobierno federal darle a los maestros de la gente. Y tú dirás, oye, ¿y por qué no le dieron a los agricultores? Y era mucho menos. Ah, pero la gente fue aliada, fue un grupo que le metió mucho dinero a Andrés Manuel cuando Andrés Manuel era opositor y que les prometió el cielo y las estrellas a Andrés Manuel, no solamente para que le aportaran dinero, sino para que le aportaran apoyo en la resistencia que él llamaba, ¿no? Entonces, la gente fue el aliado histórico de Andrés Manuel. Entonces ellos se creen con el derecho suficiente para exigirle a Andrés Manuel que les cumpla su palabra y que les dé esa tajada del monstruoso presupuesto federal, hay que decirlo monstruoso, porque para muchos es muchísimo el dinero que ejerce. El gobierno dice que no le alcanza, pero bueno, es mucho el dinero, más de 10 billones de pesos. Entonces la gente le dice, oye, nos toca tanta a nosotros también. Se lo dieron, porque hablaron de una negociación millonaria con la gente. Entonces, esa ahí está, ¿no? Pero ahí estuvieron las madres buscadoras también haciendo su propia manifestación, estuvieron los transportistas, los agricultores, incluso hasta trabajadores de Pemex, del Poder Judicial, que fueron perjudicados por esta administración. Y bueno, un impresionante operativo policiaco impidió que estas manifestaciones llegaran al perímetro del estadio. Entonces, tiene mucho que ver con el mérito del operativo policiaco, pero que no cambie la realidad, al contrario, te la dibuja tal cual, porque pues esta justa futbolística se dio en medio de fuertes presiones sociales, de inconformidad social, y que te narra la realidad que está viviendo México, ¿no? Por otro lado, Gabriel, tendríamos que ver el gran fracaso diplomático que evidenció esta justa deportiva. A ver, la relación de un mundial mínimamente tendría que contar con la presencia de los tres países que están organizando el mundial. Así como vimos a los tres presidentes de México, de Estados Unidos y de Canadá en la presentación oficial de la sede mundialista, pues lo más lógico era que viéramos a los tres presidentes en la justa de inauguración. Además, son copartícipes en la organización de este mundial. Bueno, pues ni Donald Trump ni el presidente de Canadá, el primer ministro de Canadá, vinieron a la inauguración. Pero todavía peor, ni siquiera el presidente del equipo que jugó con México en la justa inaugural, el de Sudáfrica, tampoco vino. Y entonces ahí entran las estadísticas. Más allá de lo subjetivo que puede ser el que vengan o no vengan los mandatarios a la inauguración del Mundial. En el Mundial de Qatar fueron 17 presidentes de la República y fueron primeros ministros y fueron otros. Pero bueno, vamos a contar los presidentes, 17. Y luego entonces tendríamos que decir que México debió haber superado esa cifra. Pues no la superó. La mayoría de los presidentes que habían acordado estar presentes, la gran mayoría pospuso su visita a México o la canceló. Así de simple. Entonces, fue un mundial sin el aval que le dan o sin el plus que le dan precisamente el lema del fútbol del mundial, que dice el fútbol nos une a todas las naciones y a todos los pueblos. bueno, pues aquí unió para el parecer a todas las naciones. No estuvieron los presidentes de los países que están jugando el béisbol cuando el fútbol cuando menos, no vinieron la gran mayoría. Entonces eso habla de un gran fracaso diplomático, porque hay que decirlo, México invirtió muchos recursos en la promoción, en la difusión, en la invitación que se hizo a todos los mandatarios del mundo para que vinieran a México a ver el Mundial, pero también cuando menos a los presidentes, los 44 presidentes que están jugando sus equipos aquí en México. Se hizo cabildeo, según se dio a conocer. Entonces, eso habla de que algo está fallando, ¿no? De que algo le falló en la diplomacia, porque el Mundial es para poner a México ante los ojos del mundo en primer plano, Gabriel. Es mostrar, es la oportunidad de mostrar la grandeza al mundo. Pero aquí, ¿qué mostramos? Mostramos que ni siquiera la presidenta mexicana se animó a ir al Mundial, a la inauguración. Y eso habla de una debilidad. Por más que aquí en México nos la digan, no, es que la más popular tiene el 80%, pues no se vio, hubiera ido al Mundial, seguramente ahí le hubieran vitoreado y aplaudido, ovacionado, pero no, no se atrevió. ¿Por qué? Porque ya sabía la presidenta que pudiera ser abuchada. Pero sin ella incluso, se escucharon en varias ocasiones el fuera Morena, o sea, que te habla precisamente de grupos interesados en mostrar precisamente esa realidad que vive México. Y bueno, pues se les dejó, como dicen, luego el campo completo para que ese grito del fuera Morena pues no fuera contrarrestado con ningún otro grito, incluyendo el de presidenta para Claudia Sheinbaum, si hubiera estado presente ahí. Entonces, yo creo que manda muchos mensajes el Mundial, Gabriel. Mostró la debilidad de México como marca, como un país marca, pues debe de tener, pues ser un país futbolero, por ser el primer país que organiza 3 Copas Mundiales. Entonces, todo eso se perdió precisamente por la grave realidad que vive México y que se quiere negar ante el mundo.
1: Estos días servirán, ¿no?, de alguna manera, de un respiro para el propio gobierno, pero siguen latentes las manifestaciones, sigue latente la falta de respuesta. Aquí el problema que estamos enfrentando al interior es la polarización que este gobierno está llevando a la sociedad al no atender los reclamos de diversos grupos sociales. Y bueno, al exterior, tú bien lo comentas, pues perdió México, ¿no?, en su política hacia el exterior con esta notable ausencia por primera ocasión de la presidenta Claudia Sheinbaum en una inauguración de un evento de este nivel como es un Mundial de Fútbol. Fue Salma Hayek la que tuvo que representarnos a nombre del pueblo de México para dar la bienvenida a los asistentes al Mundial.
7: Sí, fíjate, Gabriel, que efectivamente yo lo digo en mi columna de hoy que se publica en la Aurora de México, don Pablo Iriar. Digo, México ganó su partido 2-0. Qué bueno, ¿no? Pero perdió en su diplomacia, perdió en su política exterior, evidenció el fracaso de su política exterior. ¿Te imaginas si a los de la FIFA le hubieran dicho que la presidenta mexicana no iba a estar en la inauguración del Mundial y que no iba a contar con todos los apoyos logísticos? Porque muchos quedaron todavía inconclusos de todo lo que se programó, lo que se planteó, que se iban a hacer, las obras, no se concluyeron. ¿Te imaginas que si eso lo hubieran dicho al principio, la FIFA hubiera seleccionado a México como su sede mundialista? Yo creo que no. Al contrario, precisamente la FIFA otorga la sede mundialista a aquellos países que ofertan mejores condiciones para realizar esta justa. Y lógicamente los gobiernos pues influyen mucho en otorgar estas garantías. Y aquí en México ni siquiera Claudia Sheinbaum asistió a la inauguración. Claudia se fue a un deportivo ahí de la Ciudad de México junto con Clara Brugada. Desde allí estuvo monitoreando, se veía porque hubo momentos de la transmisión que se veía muy eufórica la presidenta. De repente recibe una llamada, se aleja, regresa con el rostro desencajado, visiblemente nerviosa. Ya no volvió a sonreír, ya no le volvió a levantar los brazos, al contrario, con el teléfono en la mano, revisando y contestando. ¿Qué estaba pasando? Pues seguramente todos los conflictos que se estaban reportando en tiempo real por los diferentes medios de comunicación y que tenían que ver con las protestas y sobre todo con ese movimiento del bloque negro, pues que pues ya no se sabe si son en contra o a favor del gobierno, pero bueno, hizo sus desmanes también. Lo cierto es que sí perdió mucho glamour México, perdió la oportunidad de mostrar la grandeza que tiene el país, y todo debido a que pues a un fracaso diplomático, a un fracaso de la política exterior, que mira, a México le vale un sorbete, no le ha dedicado tiempo ni importancia durante estos 8 años a la política exterior de México. Solamente es apoyar a los países socios en sus dictaduras, pero fuera de eso, pues pareciera que están en contra de todos aquellos que no comparten el régimen de gobierno que quieren imponer aquí en México también, y que es el mismo de Venezuela. Bueno, era el mismo de Venezuela, el de Colombia, que está a punto de perderse también, de Perú también, de Cuba y Nicaragua. Fuera de esos, pues pareciera que todo lo demás no le importa al nuevo gobierno mexicano.
1: Ahorita tenemos la euforia futbolera, pero la cruda va a llegar, sobre todo cuando los vaticinos hablan de que México tampoco logrará llegar, mucho menos alzarse con la Copa o tener un papel más destacado que en eventos anteriores. Pero hablando de la realidad, de esta cruel realidad, Osvaldo, Sinaloa, pues viviendo ya casi 2 años de esta cruenta violencia, pero que ahora se suma, como fue el origen, la violencia electoral, Osvaldo. Este mensaje que recibiera la diputada local, Paola Gárate, es más, es una muestra, ¿no?, de que la violencia también puede llegar al ámbito electoral, hoy que ya estamos por arrancar el proceso, los comicios del 2027.
7: Bueno, Gabriel, hay que decirlo también, la violencia electoral, no creas que es algo nuevo, ¿no? Es incluso en la época de Salinas empezó a manifestarse con mayor rigor la violencia electoral, los primeros asesinatos de candidatos, recordarás aquellos michoacanos en la época de Salinas, lo del asesinato, bueno, el accidente trágico de Manuel Cupier, aunque su hijo dice que fue asesinato, pero bueno, quedó como oficialmente como accidente trágico. Y ese tipo de violencia, la represión, incluso los grupos del PRD de aquel tiempo, que se vio. Entonces, esa era la violencia electoral del 1988, por allá, la época de los 80, principios de los 90. Pero era una violencia que ejercía, se decía, el Estado sobre los partidos políticos, sobre los militantes de partidos políticos. Pero hoy la violencia ha cambiado, ha mutado, y es una violencia que tiene que ver con los cárteles, que tiene que ver con el propio gobierno, que hay un aniquilamiento de los opositores al gobierno, y luego todavía más, o sea, prácticamente un intento de abatir con balas la democracia. La política, Gabriel, debe ser vista precisamente como la madre de la convivencia social, como incluso dentro de la búsqueda del poder, es lo que buscan todos los partidos políticos, para eso están, incluso no es algo malo que busquen el poder, son los instrumentos para llegar al poder precisamente de la sociedad, entonces no es nada malo, no es nada para satanizar que busquen el poder, está precisamente la política como ese instrumento para debatir, para dialogar, para contrastar, para convencer a la sociedad de que ellos son la mejor opción. Pero cuando entran las balas para callar esa narrativa de convencimiento a la sociedad, pues ahí ya no se vale, eso ya no es democracia. Y bueno, lo que se le sucedió a Paola Gárate, se ve como pues una amenaza, que le dejen una corona, imagínate, una corona como si fuera un velorio en su casa, pues el impacto no es el mejor, ni el mensaje tampoco es el mejor. La política debe permitir a la sociedad que defina en función de sus ideologías, en función de sus intereses, quién quiere que lo gobierne, pero no se debe de imponer, y menos con el poder de las balas. Ayer leía que Paola Gárate ya había presentado su respectiva denuncia formal ante la Fiscalía General del Estado, y yo diría, así como la secretaria de Gobernación ayer dijo que iban a investigar quién les dio dinero, quién financió a las madres buscadoras para que llegaran hasta la Ciudad de México a hacer su manifestación, pues ojalá que investiguen también quién le puso esa corona a Paola Gárate, y que investiguen quién está amenazando a los opositores, porque pues, fíjate cuál es el grado de interés del gobierno en turno. Hay que investigar quién financia a los que están manifestándose en contra del gobierno. Pues no, el gobierno debe ser tolerante, el gobierno debe de garantizar el derecho que tienen todos los ciudadanos, independientemente de quién los financie, a manifestarse. Pero no, aquí es más importante buscar quién financia a los que se manifiestan que en buscar quién está detrás de esta violencia electoral, que ojo, ya la estamos viendo en Sinaloa y todavía no empieza la jornada todavía.
1: Y eso de saber quién compró ese arreglo floral, pues sería fácil, ¿no? Bastaría recorrer las florerías de Culiacán, pero ahí se muestra el interés realmente de las autoridades por resolver estos casos que, como tú dices, y lo más lamentable, pues ya... En su momento, Sergio Torres, también diputado, junto con Elizabeth Montoya, ambas diputados de Movimiento Ciudadano, sufrieron un atentado. Hoy este mensaje intimidatorio a Paola Gárate, quien ya había sufrido el despojo de su vehículo, quien ya en el 2021, como candidata del PRI, había sufrido secuestro en este operativo de grupos delictivos que se metieron de lleno en el proceso electoral. Y bueno, apenas estamos iniciando, legalmente ni siquiera eso, ¿no?, el proceso electoral del 2027.
7: Y eso sin contar el asesinato de Omar Salas, Gabriel. También en una justa electoral, si tú quieres, de un sindicato del Ayuntamiento de Culiacán, pero no deja de ser una expresión democrática lo que se vive al interior de los sindicatos también, ¿no? Entonces, yo creo que está mandando señales muy, muy raras, señales muy lamentables. El que esta violencia esté llegando a este tipo de niveles. A ver, yo lo escribía tiempo atrás. Imagínate, si una elección de un simple sindicato de trabajadores de un ayuntamiento de Sinaloa provocó un atentado contra dos diputados de MC, provocó que le balearan primero la casa al candidato que había ganado la elección, y que después, un día antes de tomar protesta, lo asesinaran. Oye, pues imagínate qué va a pasar cuando esté en juego la gubernatura. No, es yo creo que eso es lo que el Estado mexicano debe de garantizar, que el ciudadano tenga la oportunidad de ir a una elección que esté tranquila, que esté en paz, que se le respete su derecho de debatir sus ideas y su ideología política, que se les dé la certeza de que sus votos se van a contar y van a contar de verdad. Entonces todo eso está mandando desde ahorita señales que no son positivas. Pero ¿quién es el responsable legalmente y constitucionalmente de garantizar un ambiente tranquilo y en paz? Es el gobierno, pero el gobierno no quiere entrarle porque, pues como dice luego, pues no se puede ser juez y parte, y el gobierno pareciera que es parte del problema que está enfrentando la clase política opositora para poder llegar y penetrar al ciudadano en búsqueda de expresarle y plantearle su visión de Sinaloa y lo que plantea hacer para tener un Sinaloa mejor. Entonces, pues yo creo que esto no debe de pasar en este país, y sin embargo está pasando, y está pasando desde antes, muchos meses antes de que empiece la jornada electoral. Dios guarde que pueda pasar en la jornada electoral Si esto no cambia.
1: Y el pronóstico lamentable así es, ¿no? En Sinaloa, 2 años envueltos en esta guerra de grupos delictivos, y que se agregue esta violencia electoral, que no se ha ido, ¿no?, pero que puede incrementarse. Ya en otros estados ha habido asesinatos hasta de candidatos a gobernadores. Y bueno, el gobierno, y es lo más lamentable, poco hace para detener esto.
7: No hay, efectivamente tú lo dices, hay gobernadores que han sido asesinados, ya Torre Cantú en Tamaulipas, prácticamente un día antes de que acabara su campaña lo asesinan, y entra su hermano Higinio de relevo. Entonces mataron un candidato presidencial, Luis Donaldo Colosio, Gabriel. Pues imagínate qué pueda pasar cuando el gobierno deja de garantizar que las justas electorales se conviertan en eso, en una fiesta cívica de participación ciudadana. Eso es lo que son las campañas políticas. No tiene que ser una confrontación con balas. No tiene que haber. Incluso a los propios cárteles no les conviene, hombre, ya a estas alturas, estar metiéndose en procesos electorales. Yo lo advertí hace mucho. A ver, ¿cuál fue el gran fracaso de Pablo Escobar Gaviria en Colombia? Pues meterse a la política. ¿Cuál fue el costo que está pagando un grupo o una facción del cártel de Sinaloa actualmente en manos de Estados Unidos? Pues precisamente haberse metido al electoral. La demanda que priva sobre Rubén Rocha tiene que ver con el proceso electoral del 2021. Entonces, los cárteles pueden funcionar como funcionaron toda su vida, hombre, sin meterse a lo electoral. Entonces, yo creo que a la gente hay que darle su espacio para que defina sus ideas y que defina quién quiere que lo gobierne, sin que lleguemos a este extremo de violencia que se está viviendo en Sinaloa.
1: Que se den condiciones para una verdadera contienda electoral en buena lid, ojalá, y ese es el deseo de todos, ¿no? Ojalá en esta ocasión sí lo tengamos. Osvaldo, como siempre, agradecerte la oportunidad de hacer conexión con nuestro auditorio. Muchísimas gracias.
7: Habrá que estar pendiente, Gabriel. Un placer estar contigo y tu auditorio.
1: Habrá de estar pendiente. Gracias a Osvaldo Villaseñor. Su comentario de cada viernes aquí en Conexión. Osvaldo Villaseñor, periodista, analista político, director del portal OB, el analista y autor de esta muy leída columna Transición. 8:59 y hasta aquí llegamos con esta conexión con usted. Gracias por habernos acompañado en este espacio informativo. Gracias a nombre de todo nuestro equipo de reporteros, de colaboradores. Gracias a Yasmín Moreno Jackson por su participación y apoyo en operación y controles. Quédese disfrutando de la excelente programación musical de las frecuencias radiales del Grupo AP Radio, la interesante de Guasave, la que buena del Fuerte y la 103.9 de la Villa de Ahome, a cuyo auditorio agradecemos enormemente la amabilidad de su compañía. Aquí en la interesante de Los Mochis ya viene Dani Castro y sus grupos rolas. Recuerde, 12 mediodía, Ariely Hernández, foro abierto. Nosotros nos vemos y escuchamos 6 de la tarde en Cuarto de Guerra. Mientras tanto, nosotros seguiremos en conexión con usted y la información.
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qué buenas están estas modelos, loco. Esta canción va para mi ex, güey. Algo que le compuse. Y pues a ver si ya se la voy a dedicar, a ver si deja de estar chingando con sus indirectas ahí. Échale, César. Vamos a enviársela, pues. Échale, César. Vámonos.

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para todos los tucancillos en todo el mundo.

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